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2: En Baja California se estima que hay 300,000 personas que forman parte de comunidades indígenas, originarias o foráneas. En este sentido, la diputada local Evelyn Sánchez destacó la importancia de que existan direcciones municipales para atender a esta población y los temas que demanden.
3: En Baja California tenemos un promedio de 300,000 de las comunidades indígenas y afromexicanas. El dato que tenemos más reciente del censo que hizo el INEGI, el 51% de la comunidad indígena y afromexicana está en Tijuana. El otro porcentaje está aquí en Mexicali y San Quintín. Y de las comunidades indígenas que hay de los nativos, pues son los Paipai, los Kumiai, los Cochimí, los Quiliguas y, por supuesto, los que acabamos de incluir en la reforma pasada, que son los cuales los nativos de Baja California y, por supuesto, del interior de la República, pudiera enumerarte de los más en población, que son las comunidades mixtecas: Mixteca Alta, Mixteca Poblana, Mixteca Guerrerense, la Oaxaqueña, los Triquis, los Zapotecos. Y aquí justamente en Mexicali hay una gran comunidad de purépechas, hay un asentamiento, y es por eso que tu servidora ha manifestado a través de exhortos de documentos oficiales para que ya por fin en Mexicali, por favor, saquen la Dirección de Asuntos Indígenas. Ese es un reclamo que lo voy a seguir pidiendo y exigiendo de manera pública y con las comunidades, que por favor ya se apliquen en Mexicali para que saquen esa Dirección de Asuntos Indígenas, porque hace falta mucha atención aquí en Mexicali.
2: Informó para Nuestras Noticias Erika Gallego.
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0: 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Esta noche, Marruecos enfrenta a Francia en los cuartos de final del Mundial 2026, buscando la revancha histórica de Qatar. Los Leones del Atlas, ya sin ser una sorpresa, quieren ir más lejos que nunca. Mbappé y compañía no lo pondrán fácil. 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
2: Médicos del ISSSTE Cali serán investigados por otorgar incapacidad médica a 60 agentes de la Policía Municipal de Tecali.

0: muerte, justo en medio de investigaciones que apuntan a policías relacionados con el crimen organizado. Así lo reveló Laureano Carrillo, secretario de Seguridad en Baja California, quien detalló algunos agentes tienen acceso a incapacidades que por años han venido renovando y que les ha permitido llevar a cabo otro tipo de actividades.
1: Realmente hay unos que ya tienen hasta 3 años en esta situación. Hablando de Tecate, que tiene 190 policías, y de los 190, 60 están en esta situación, y estas personas en ocasiones se ha detectado que andan trabajando inclusive en otras actividades. O sea, siguen perteneciendo a una corporación policíaca, pero a través de este documento, pues ellos se amparan en esto y se han observado que trabajan inclusive trabajando en Estados Unidos, trabajando de taxistas, trabajando en otro tipo de actividades que no corresponden a la actividad policial para el cual fueron contratados. Lo vamos a revisar de inmediato, inclusive por esa misma situación se ha planteado ante la fiscalía la posibilidad de ejercer alguna acción penal en indicios de posibles actos de corrupción de algunos doctores que de manera irresponsable, porque no le podríamos llamar de otra forma irresponsable, en ocasiones están dando este tipo de exceptuaciones al personal, y que es lo que nos está llevando a una situación pues que resta bastante la operatividad de los policías municipales.
0: Informó para Nuestras Noticias Erika Gallego.
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2: La planta Toyota anunció que para 2030 cerrará su línea de producción del pickup Tacoma en Tijuana para mudarla hacia Texas, Estados Unidos. La presidenta Claudia Sheinbaum dijo que la decisión tiene que ver con una logística global de la marca y descartó que sea un efecto a consecuencia del T-MEC, aunque el presidente de Estados Unidos dijo que tiene que ver con los aranceles. En Baja California, el secretario del Trabajo explicó que la planta Toyota no cierra por completo, que se trata de una sola línea de producción, aunque esto podría afectar a poco más de 2,000 trabajadores.
3: Es una línea de producción de la camioneta Tacoma, la que de manera gradual estarán migrando de aquí a 2030. Esos 2,800 empleos de momento no están en riesgo. Lo más importante, desde luego, en todo momento es salvaguardar el derecho y el interés de las y los trabajadores.
0: Informó para Nuestras Noticias, Erika Gallego.
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En Los Atrapados te damos calor del bueno. Y aquí andamos atrapados, dándoles calor del bueno, y eso me da mucho gusto. Hoy iniciamos con Paul Simon. Sí, Paul Simon perteneció al dueto que él mismo había creado con Arturo Garfunkel, y eran Simon y Garfunkel, sí. Ok, eso fue en los 60s, pero entrando en los 70s, ahí para el 71, ya por diferentes intereses, nunca estuvieron enojados, diferentes intereses profesionales, decidieron cada quien seguir su camino y eventualmente se estaban reuniendo, como en 1981, tuvieron una reunión allá en el Central Park en Nueva York, y fíjense que reunieron más de 500,000 de personas, nada más, ahí en el Central Park. Es uno, Paul Simon es uno de los compositores más queridos en los Estados Unidos. Él es Paul Frederick Simon, que nació allá en New Jersey, así le dicen, New Jersey, allá un 13 de octubre de 1941. Es un cantante, músico y renombradísimo compositor musical de los Estados Unidos, y su carrera musical se ha extendido por más de 6 décadas. Es ampliamente considerado como uno de los compositores más aclamados en la historia de la música popular. ¿Qué les podemos decir de Paul Simon, atrapados? Que yo lo conozco desde que éramos chiquitos, porque ellos empezaron a tocar desde 1957, claro que no profesionalmente, como dueto, y se llamaban Tommy Jerry. Sí, Simon y Garfunkel empezaron como Tommy Jerry, pero después, ya que buscaron ya más así la seriedad entrando los 60s, pues ya se pusieron Simon y Garfunkel, que son sus nombres reales. Así se formaron. Ok, sí, desde el 56 empezaron a dar guerra, porque eran compañeros de escuela, pues ahí en la primaria, y esto y el otro se conocían, pero la bellísima voz de Ángel que tenía Art Garfunkel, pues seduce hasta el más bravo compositor, y pues le entrega las canciones. Eso es una historia muy bonita, muy exitosa. Ha tenido más de 15 Grammys Paul Simon, ahorita estamos hablando de él como solista, siempre ha sido pues ganador en todos los premios que le puedan poner. Ok, fíjate que en el 2006 fue seleccionado como una de las 100 personas que le dieron forma al mundo por la revista Times. Por darle forma al mundo, qué bárbaro, con sus composiciones, pues, es uno, y ocupó el octavo lugar en su lista de los 100 mejores compositores de todos los tiempos, y también, bueno, pues la, fíjense nada más, y se llevó un premio, fue el primer receptor del premio Gershwin de canción popular de la Biblioteca del Congreso de Estados Unidos en 2007. No, pues la historia nunca termina con los premios, que se ha llevado más de 15 Grammys y no ha grabado tanto, Digo, así que digas, uy, tiene 200 discos grabados. No, lleva como unos 12, pero cada disco desde el 64-65, que salió Sounds of Silence, todas esas canciones. Bueno, ya como solista, pues después de los 70, bueno, no, su música es, siempre se me va, igual que con Bob Dylan, se me ve el tiempo platicando de ellos porque me encantan. Bienvenidos, atrapados, y le seguimos con Paul Simon, sí, porque aquí está la tercera, que se llama Coracom, entre las otras 100 que tiene, pues ya no hayamos cuál tocar. Esto es Coracom, recordando sus años de niño o de joven con la cámara fotográfica.

No, pues para qué les digo, siempre me pone de buen humor el gran Paul Simon, qué bonito. Y vamos a saludar a los atrapados que se reportan. Martín Quevedo Moreno, con un saludote a la mejor cabina mundial. ¡Wow! Y también a San José, California, allá la tierra, allá donde están de los atrapados, San José de los Atrapados, California, allá con la prima Ceci Moreno se reporta. Saludos a los sobrinos Nene y Roel López y a todos los atrapados escuchando el mejor programa nocturno internacional, al atrapado en la zona. Ay, gracias, desde la Colonia Libertad aquí en Mexicali, deseando una muy, muy buena, bendecida noche. Ahí, la canción que guste, no hay bronca, todas están súper. Gracias por consentirlos. Sí, dice que los consiento mucho. Ya no los voy a consentir tanto, atrapados. Pero ¿saben qué? La primera que se reportó por acá fue Trini. Trini Borboa, bien animosa, bien contenta de estar atrapada. Es nueva atrapada y está en Hermosillo. ¡Nuña! Muy amiga de Lorena Castillo. Gracias, dice. Gracias a mi querida amiga, hermana Lorena, por presentarme la aplicación de Los Atrapados. Sí, me encanta el programa, dice. Y pues usted lo conduce muy bien. Ay, 10 de 10, muy buena rola. Saludos desde Hermosillo a todos los atrapados. Muchas gracias. Muchas gracias, Trini Borboa. Qué rico que lo dice. Qué bien lo tratan a uno, me tiene muy consentido, me la voy a creer. Pedro Rosas, el 6K, ahí el 6K reportándose y deseando lo mejor a todos los atrapados en la zona, y muy especial a la mejor cabina del mundo. Oigan, atrapados, reina, ¿ya viste todo esto que me están diciendo? Lero, lero. Díganle algo a la reinita, no sean gachos. Sí, un saludo muy especial, dice 6K, a su nieta, Lía Naomi, la atrapada más pequeña del mundo. Muchas gracias, y arriba ese ánimo. Gracias, Pete Rose, Pedro Rosas, el 6K, y por acá anda Ceci Moreno también. Saludos y abrazotes para todos allá desde San José de los Atrapados, California. Escuchando, estoy todo el día, sí, me consta que sí, está prendido el foquito siempre, toda la noche, y donde sea, bienvenida a la mejor comunidad. Trini Borboa te está dando la bienvenida, Ceci Moreno, desde San José, California. Esto te advierten, que es adictivo y no hay vacuna contra el ser atrapado, así que muchas gracias. Gracias, y seguiré saludando, pues sí, de una vez, porque estamos aquí bien entrados todos. Estamos bien entrados y contentos con la música que nos presentó Paul Simon. Hoy miércoles, vamos a ver quién se reportó el día de hoy. Bueno, vamos viendo, saludos a José 5, es todo, dice Fausto Ramos Lugo, el Beatle Man, atrapado, saludándolo, y eso, ok. Dice, ok, muchas gracias. Ah, es que estuvo muy bueno el programa entre Sorbo y Sorbo el día de hoy a las 11:30 con Javier Sánchez, el Sunshine 2, y dice, como si fuera poco con todo lo que nos consintió hoy entre Sorbo y Sorbo, dice Ceci Moreno, todavía presentamos esta música. Ay, me voy a hacer lo interesante, ¿eh? Saludos, atrapados, le damos la bienvenida a Sean Longland, DJ Freeze, you're welcome, bienvenido. También Adrián Carrascosa, te saludamos, Miguel Ángel Gastelum, Ana Lilia Lizárraga, Mario Osuna, Oscar Baltazar desde San Diego, muy bienvenido. Oscar Baltazar, el Beatle Man, Fausto Ramos Lugo, Ceci Moreno, Heriberto Díaz desde Tijuana, muchas gracias, Heriberto, por todo lo que haces por nosotros. Siria Caloca, Antonio Gutiérrez, Frida, ándale, permíteme, Frikis, leo bien, Frikis, Roberto Enrique, ok, Román Mesa, José Cinco, Cintia Trujillo, Mavi BC, Armando Pedraza Villavicencio, Héctor Serrano Rodríguez, hey Héctor, bienvenido. También bienvenido Alfonso Guzmán, José de Jesús Nepita, muchas gracias, atrapados, por estar por acá. Y quién, así en los 70s, bueno, desde los 60s empezó este muchacho también, que siempre me pone también de buenas. Qué bueno que están por aquí. Esto es Van Morrison. Órale, con Blue Man.

Blue Money, Van Morrison, el gran irlandés. Todo lo que canta lo convierte en oro. Van Morrison, desde Irlanda. Saludos a Irlanda. Pronto andaremos por allá. Órale. Y ve nomás si lo chequeamos. Y bueno, gracias, ya supe quién eras. Ya no me hagan investigar atrapados quiénes son. Pongan su nombre siempre, siempre que me manden mensaje. Ándale, vamos a chequearlos con a esto que es compuesto por Paul Simon. Bueno, pues ni modo, le vamos a dar, pero cuando estaba con Garfunkel, así que al inicio, en el mero 1970, se compuso esta pieza y iba al estudio y a grabar por parte de Simon y Garfunkel, pero la canción de la autoría es de Paul Simon. A todos ustedes, muchas gracias. Y te saludamos, Efraín Mariscal. Esta es una pieza que nos llegó a todos por el significado. Ay, si necesitas a alguien, yo me voy a tender como un puente sobre aguas turbulentas para que nada te pase. Bridge over troubled waters, Simon and Garfunkel.

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Un saludado atrapado al Dorelia Castillo, ya se reportó. Aquí andamos, dice, y Trini también, ahí anda. Dice, uy, no, Trini ya llegó desde temprano. Ya, sí, aquí en el programa, pues ella está en Hermosillo. Sí, ya sabemos, ya también, Lorena Castillo, ya se coló como las buenas, está bien prendida. Muchas gracias, bendiciones para todos y especialmente para un servidor. Muchas gracias, Lorena Castillo. Y el profesor, mira, Martín Jaime Nepita, ¿cómo estás? Qué gusto, hace mucho que no sabíamos, mira, de ti. Ok, vamos a echarle. Hoy cumpleaños Mario Nepita, allá en Tijuana. Uy, happy birthday to you. Desde aquí te estamos saludando, mi estimado Mario Nepita, de parte de tu hermano, toda la familia Nepita, de todo allá, de todo el Valle de Mexicali y de aquí de la ciudad, todos nosotros ya sabemos. Hoy es tu cumpleaños, happy birthday a ti. Ahí, quítame un cariñito de la reinita. Oh, ahí estamos. Muchas gracias, qué gusto saludarte y saber que es tu cumpleaños, otro año más. Y Héctor Serrano Rodríguez también saludando a todos, listo como siempre para escuchar el mejor programa de radio, de rock y de la historia del rock. ¡Órale, qué buena onda! ¿Y qué dice Lorena Castillo? Otra cosa, me dijo que desde temprano ya se había reportado. Ah, sí. Está encantada con el programa, gracias a Trini. Oh, qué rico. Bueno, pues ya Trini Borboa allá en Hermosillo, Sonora, muy feliz, muy contenta. Y bueno, nosotros seguimos nuestro. Ay, caramba, ya me llegaron muchos mensajes otra vez. Gilberto Ordaz, muchas gracias, Gilberto Ordaz, por saludarnos. Saludos a todos los atrapados. Quiero saludar muy especialmente a Litográfica Zúñiga. Litográfica Zúñiga. Allá andan el Ñeco Lupita y el Ñeco Zúñiga. Sí, son marido y mujer. Y van, o sea, lo traen de la manita. Y muchas felicidades, Lupita, porque antier cumpliste años. Sí, nos enteramos. Fíjate, no, el regalo no lo pudimos pasar por la aduana todavía, pero ahí está. Te mandamos un abrazo, Lupita. Lupita Rodríguez y pues esposa del Ñeco, muchas gracias y muy feliz cumpleaños. Todo mundo cumpleaños menos yo, así están las cosas. Y bueno, vamos a seguirle dando atrapado porque el día de hoy vamos a traerlos tranquilitos, porque ayer me dijeron, hubo quejas de muchos vecinos de que traían a todo volumen la estación. Y así saludos a los de La Poderosa, los poderosos atrapados que están por la 96.9 FM, allá con Jorge Rubalcaba, el mero mero mandamás de la cabina de allá, de La Poderosa. Y nos vamos a ir primero con The Carpenters, luego no los voy a interrumpir y nos vamos a ir con Bread. Ahí el Benny Young le encanta Bread, saludos a Benny Young y su wife Alba. Y luego de eso nos vamos a ir con Seals and Crofts con Summer Breeze. Y bueno, y si nos da la gana seguimos, y si no le suspendemos. Así que nos vamos primero con Carpenters. Que gocen la música, cierren sus ojitos y a soñar.

y recordando el tremendo verano. Hoy, bienvenido verano, por eso queremos a Mexicali, porque presumimos el calor del bueno. Esto es Seals and Crofts, Summer Breeze, Makes Me Feel Good.

Rivers, qué bonita canción, Summer Breeze, Seals and Crofts. Allá por los 70s, puros 70s, y aprovechamos la recta de parte de Efra Mariscal para saludar al Nazi. Órale, qué bueno, Nazi, ahí te saludan, y por acá llega el que lo canta y convierte todo en oro. Joe Cocker.

Joe Cocker. Y por acá viene Gilbert O'Sullivan y nos saluda desde la coqueta Tijuana. ¡Ah, qué bueno! Saludos desde Tijuana, José Castillo Cota, Joe Castle, escuchando la mejor música.

Benny Young anda feliz allá, residencial a Lomitos, con su wife Alma y toda la familia, como siempre. Ay, muchas gracias, Benny Young, que va a estar con nosotros el sábado 11. Ya confirmó su presencia, ya trae sus boletitos. Ay, ahí nos vemos el sábado, Benny, en el Café Literario del Teatro del Estado, Atrapados en Gira, con un excelente dueto.

0: Y regresamos después de este corte.
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5: 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Uy, qué amigazo es de los atrapados. 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Y está muy contento con ustedes, atrapados. Bueno, y bueno, pues ahí está. Ok, bueno, ok, de veras sí. ¿Y dónde andabas? ¿Por qué llegas ahorita también? Aquí yo sé que andabas, pero te me fuiste. Bueno, porque aquí te vas a quedar. Ni modo, así son las cosas, atrapados. Aquí en cabina nos tratamos así. Miguel Telles, qué gusto saludarte, Miguel. Miguel Telles nos saluda desde Campeche. Saludos allá a Campeche, allá donde está Miguel Telles Andrade, disfrutando de la buena música. Sea usted bienvenido a atrapadosenlazona.com, que transmitimos en vivo desde Mexicali, Baja California, a las 24 horas, los 7 días de la semana, y de noche, pues de 8 a 10, a veces me paso a 10:15, y bueno, pues aquí estamos. Miguel Telles, no te invito el sábado al café literario porque no alcanzas a llegar, yo creo, porque tienes trabajo y luego el avión está lejos, pero vamos a ver qué show llevamos allá a Campeche. Muchas gracias. Vicente Enrique Alejo Escobar, saludando a todos los atrapados. Muchas gracias, Vicente Alejo. Siempre, siempre bien atrapado de muchos años. Muchas gracias. ¿Y qué más? Aquí se están reportando muchos atrapados y voy a saludarlos. Gilda, ¿cómo estás, Gilda? Qué rico saludarte. Gilda Miramontes González, allá anda también. Muchas gracias. Bueno, ya son muchos los que hay por allá. Déjenme darme una vuelta. Ramón Cázares también, bienvenido, Ramoncito. Ahí andan, Sergio Alberto Gutiérrez Terán también. José, es el Pepe Díaz, ¿no? José Díaz Becerra, nunca nos escribe, creerán atrapados. Nomás pone su nombre, pero no nos... Yo lo conozco, sí, lo conocí hace como 40 y tantos años, maybe 50. Yo era un pequeño, pero bueno, aquí estamos. Sergio Alberto Gutiérrez Terán, te saludamos. Y al Pepe Díaz allá, debe andar en... No dice dónde anda, pero debe andar allá por Jalisco, en alguna parte. Rafael Barragán, Jan Llamas, también, órale, Luz Elena Terán, ya mira, Javier Aguirre, allá desde, híjole, desde Honduras, allá en Centroamérica, allá anda Javier Aguirre, muy pendiente, Ale Tapia también, Isabel García,

Wow, Rafael Barrera Villarreal, uy, saludos Jessica, Jessica Flores Vargas también, Henry Flores, how are you Henry, Dagoberto Moreno, caramba, cuántos llegaron, R.M. John, Heriberto Díaz también desde TJ, BC, ok, desde Tijuana, Heriberto, muchas gracias por todo tu apoyo, Carlos Padrón, Antonio Gutiérrez, wow, me llegaron tarde todos estos, José Luis Gil, Barba, Marcos, Velarde, Daniel de la Rosa Camarena, Varelli, ay caramba, Varelli, Vargas, Jorge Bernal, bueno, andaban escondidos, Armando Pedraza, Villavicencio, Chad Bronx, Miguel Ramírez, bueno, muchas gracias, pues sí los tenía muy olvidaditos, no, muchas gracias, ok, ahí estamos, bueno, ay. ¿Quién más? ¿Ya con ellos? Ah, señor Padilla, es que no nos saluda por acá. A ver, ¿dónde están? ¿Dónde están? A ver, porque se me esconden luego. Ay, ay, ay, ay, ay. Bueno, pues atrapados. Se nos va, híjole, ya se nos fue. Es todo. Bueno, muchas gracias a todos, Gracias. Si no saludo más es porque se nos ve el tiempo, pero qué saludotes. Al ratito le entramos otra vez a los saludos. Bueno, ¿quién va a ir con nosotros el jueves? Este jueves al Café Literario del Teatro del Estado. Ahí está la información en nuestra página de Facebook, Atrapados en la Zona, ahí en Facebook. Y allá, a las personas que nos escuchan allá en Campeche, les queremos decir que pues que aquí estamos. Miguel Telles, ahí puedes mandarnos, ya sé que ya entraste. Jesús Enciso García también, ahí anda en su auto, está escuchándonos. Jano Ledo. Buenas noches, bienvenido. También, Sonia Fernández Ojeda, buenas noches, saludo a todos los que nos escuchan desde Lagos del Sol, rumbo para Caléxico. Va rumbo a Caléxico, ya no leo, Paulino, bueno, a ver, vamos a ver, va rumbo a Caléxico, para que si la andan buscando, Sonia Fernández, ahí les puede traer cualquier cosa de la Walmart, ok, o de la Ross. Ya ve que a veces no pasan algunos. Víctor Hugo Lozano Cota, saludos a todos los atrapados. Ya párale, Padilla, sí. Bueno, saludos a Paulino Lezón, así dice, Lezón, no sé si es el León. Ya no le doy muchas gracias. Saludos a Paulino, pues muchas gracias. Y nos vamos, le seguimos, porque aquí tenemos a Jackson Brown con... Ay, perdonen. Es Doctor My Eyes, ven pura injusticia, ¿qué me pasa en los ojos, doctor? Jackson Brown.

Ahí estamos con Jackson Browne. Qué músico, qué tipazo. El gran Jackson Browne. Y nos vamos con la bellísima voz y todo de Linda Ronstadt.

Y por acá no llega. Lay down, Sally, acuéstate, Sally, no te va a pasar nada, hombre. Eric Clapton. Yeah. Qué rico.

Ese es Eric Clapton. Buenas noches, ¿cómo está David? El Pollo Gutiérrez, David el Pollo Gutiérrez, saludando a su hija Zoe Mora. Zoe Moana, ¿cómo estás, Zoe? Ay, le gusta toda esta música, gracias a ti. Gracias a David el Pollo Gutiérrez por convertirla. Muy bonito, qué bonito. Y saludos al abuelo José Santos Llamas. ¿Cómo estás, José? Mira, José Santos, ay, es Lamas, perdón, uy, uy, uy, pero qué tal, acá está José Santos Lamas, aquí les mandamos a Tom Petty and the Heartbreakers.

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Así, además hay un puente peatonal ahí en Skyworks. Así, bueno, está enfrentito, pues ahí a la derecha, oríse a la derecha y ahí en la orilla, sí, oríse a la orilla derecha. Y ahí está, pro pinturas y herramientas. ¡Ey, soy atrapado! Me dijeron que me iban a dar descuento. ¿Qué onda? Juegue gallo, ándele pues. Ahí está el descuento, ahí estamos. Y por acá me preguntan, ¿quién me pregunta? Es que, miren, nada más atrapados, es que, pues deberían entrar al Facebook. Mire, que si, ¿cuándo vamos a tener de nuevo un recital de mi querido brother-in-law, mi cuñado? Poncho Vidales, pues, miren, Poncho Vidales ahorita tienen un retrasito por ahí, pero pues bueno, pronto estarán. No, ya a mí me confirmó que ya para octubre, noviembre puede ser que tengan uno. No, sí, esa es la información. Saludos a Poncho Vidales de parte de Efra Mariscal. Ándale, muchas gracias por preguntar. Y yo hago recitales pensando que les van a gustar Atrapados y nos salen muy bien, y ahora lo vamos a hacer íntimo este próximo sábado. Íntimo quiere decir que va a ser en chiquito. Para Atrapados, así que quieren estar a gusto y que quieren, fíjense la palabra que les estoy diciendo, cooperar. No es que vayamos a cobrar. Yo sé que es lo mismo, pero no, el sentido es diferente. Ustedes dicen que queremos mucho a los Atrapados, que nos bendigan las grandes vibras y todo esto. Échenos la mano, porque dice, ay, no voy. Ah, y que, todo el mundo quiere tener cosas bonitas. Ah, sí, pues sí. Hay que cuidarlas. Hay que cuidarlos porque si estar al aire atrapado, no creas, y lleva sus cositas y al ratito, pues decimos, bueno, saben que ya no pude seguir. No sean malitos, los que sí tengan intención de ir y puedan ir y cooperarnos con esos 500 pesos, nos vamos a ayudar muchísimo. Va a haber varios eventos para que crezca esta situación, la comunidad de los atrapados. Ustedes ni se imaginaban que iba a crecer así de bonito. Está creciendo gracias a ustedes que están aquí escuchándonos. Y yo quiero, por ejemplo, este sábado 11, en el Café Literario, ya lo saben, está la información en nuestra página de Facebook, Atrapados en la Zona, en Facebook, pero este sábado 11 se presenta el grupo, es un dueto, Two of Us, que es así un concierto así medio acústico, bonito, con teclados y guitarra eléctrica, guitarra acústica, va a estar muy suave. Es solo para 80 personas, el cupo es muy limitado, quedan algunos boletos, y si usted le interesa, pues nos puede mandar un mensaje por el mismo Facebook, como nos escribe, o pueden mandar un WhatsApp al 686, bueno, agarre la pluma pues, ya, 1707570. 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El mío, o sea, ya se me olvidó. 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Quiero ir, me estoy muriendo por ir. Y ahí le vamos a decir cómo, ¿ok? André, pues, ¿y por qué lo digo? Porque mire, hay cosas bonitas. Está escuchando Atrapados en la publicación. Pero no me dice quién, pues no, nunca nos dice. Ah, es María Elena, por ahí dice. No sean malitos, identifíquense, ¿eh? Buenas noches, estoy escuchando Atrapados en la aplicación, acabo de bajar la, qué padre, ¿verdad? Sí, María Elena, es muy padre, y gracias. Yo creo que bajaste la de Android, me imagino, ahí me estás escribiendo, pero no puedo aguantar mucho yo aquí, pero aquí te contesto yo en privado. Muchas gracias, María Elena, bienvenida a los Atrapados. Reinita, una nueva muchacha está con nosotros. No te pongas así. Es una persona que se acercó a nosotros y está bien contenta. Muchas gracias. Android, dice que tiene Android. Muy bien. Ah, pues sí, porque hace ratito les expliqué ahí en la página, ¿verdad?, de Atrapados en la Zona, ahí en Facebook. Vamos a seguir con la música, porque ya a las 9:30 nos tenemos que retirar nosotros de la señal. Bueno, nosotros aquí nos quedamos, atrapadosenlazona.com, transmitiendo, María Elena. Sí, pero como estamos transmitiendo simultáneamente con la poderosa 96.9, o sea, la señal se origina aquí en .com y pasamos señal a la poderosa y están muchos atrapados ahí, gracias a la poderosa 96.9 y a Radiorama por permitirnos hacer esta
travesura. Y bueno, muchas gracias Jorge Rubalcaba allá en cabina, y nos vamos a ir ya con lo que sigue, porque a las 9:30 nos vamos acá a la barrita de los atrapados, y el sábado estaremos en la barrita allá en el Café Literario. Total, que se la pasa uno celebrando. ¿Quiénes son estos que vienen? Pues ¿quiénes son atrapados? ¿Quién va a ser? The Doors. Yeah, Peace Frog. The Doors.

Te saludamos, Enrique Lozano en Broly. Enrique Lozano, su esposa Hilda en Broly. Saludos, Alberto Navarro.

Y desde Madero Avenue, en Mexicali, Jesús Enciso García. Vámonos. Se brinca la chiva. Shambhala, Three Dog Night. Y en Jesús Enciso García, escuchándonos desde Madero Avenue, en Mexicali, Baja California.

qué rico. Three Dog Night, Shambalam. Y bueno, atrapados, ya nos vamos. La última que ponemos, muchas gracias, Jorge Rubalcaba, allá en la cabina de la poderosa 96.9. Y nosotros nos vamos a ir, ¿a dónde? Pues nos vamos acá. Nos quedamos, pero vamos a la barrita de los atrapados. Sí, virtual, virtual, atrapados. No me vayan a echar alcohol. No, sí. Long Tree Running, The Doobie Brothers. 24/7.

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2: La limpieza en los pisos y superficies de nuestra casa, taller, oficina o negocio es crucial para un ambiente saludable, seguro y adicionalmente proyecta una imagen positiva. Por eso te brindaremos la tecnología doméstica Profeco para hacer tu propio limpiador para pisos y superficies.
1: Además, la Profeco te brinda información sobre tus derechos en el caso de que, por alguna razón, ya no puedas seguir pagando la escuela de tu hija o hijo.
2: ¡Iniciemos!
1: Revista del Consumidor.
2: ¿Sabes por qué es importante mantener limpios tus espacios?
1: La limpieza de pisos y superficies es muy necesaria, y no solo por higiene y salud. Cuando limpias los espacios, previenes la propagación de enfermedades, reduces alergias, pero también mejoras la apariencia general de tu entorno. La limpieza de pisos y superficies no solo es cuestión de aseo superficial, sino que es esencial para mantener la salud, la seguridad y el bienestar de tu familia, sobre todo en niños y personas mayores, ya que con suelos limpios y ordenados se reduce el riesgo de resbalones, caídas y tropiezos.
2: Para facilitar la limpieza de esos pisos y superficies que acumulan polvo, suciedad y otras partículas, el Laboratorio Nacional de Protección al Consumidor nos comparte una receta de tecnología doméstica de limpiador de pisos y superficies. Conozcamos el procedimiento.
3: Revista del Consumidor.
1: Todos los ingredientes de esta tecnología doméstica los puedes encontrar en droguerías. Necesitarás 900 mililitros de agua purificada, 2 cucharadas de triatanolamina, 1 cucharadita de esencia de tu preferencia y 4 cucharadas de lauril sulfato de sodio, 75 mililitros de etanol, 1 pizca de colorante vegetal de tu preferencia, 3 cuartos de cucharada de triclosán. El triclosán es un compuesto químico que actúa como un agente antimicrobiano de amplio espectro. Su función principal es inhibir o prevenir el crecimiento de bacterias, hongos y algunos protozoos. Por lo tanto, ayuda a prevenir infecciones al evitar la proliferación de bacterias. Los utensilios son un tazón de vidrio de 2 litros, un recipiente pequeño de vidrio, un batidor de globo, una cuchara sopera, una cuchara cafetera, una taza medidora, un par de guantes de látex y un cubrebocas. Un recipiente de plástico con boca ancha de 1 litro para almacenar nuestro limpiador.
2: Para empezar con el procedimiento, colócate el cubrebocas y los guantes de látex. Ahora sí, hagamos una mezcla. En el tazón coloca el agua purificada, la tietranolamina y disuelve con ayuda del batidor. Una vez disuelto, agrega el lauril sulfato de sodio y la esencia de lavanda. Integra y reserva. En el recipiente pequeño vacía el etanol y el triclosán. Apóyate de una cuchara para disolver muy bien. Una vez que tengas esa mezcla, vacíala en el recipiente grande. Por último, agrega el colorante vegetal y sigue revolviendo hasta incorporar perfectamente. Déjalo reposar unos minutos y envasa lentamente el limpiador en el recipiente de plástico para evitar hacer espuma y se derrame. Ciérralo muy bien y no olvides etiquetarlo. Guarda tu limpiador en un lugar fresco y seco.
3: Revista del Consumidor.
1: Antes de usarlo, agítalo por unos segundos. Para limpiar superficies, diluye 50 mililitros en 1 litro de agua. Para limpiar pisos, diluye 100 mililitros en 3 litros de agua.
2: Esta tecnología doméstica rinde para 1 litro. Tiene un costo promedio de 34 pesos y cuenta con una caducidad de 1 año.
1: Si quieres ver a detalle esta tecnología, visita nuestro canal de YouTube, Profeco TV, o consulta la Revista del Consumidor, edición 582, en su versión impresa. O en su versión digital en www.revistadelconsumidor.profeco.gob.mx.
3: Revista del Consumidor.
2: Quienes brindan los servicios educativos particulares deben acatar el acuerdo que establece las bases mínimas de información para la comercialización de los servicios educativos que prestan los particulares. Entre otras cosas, este acuerdo establece que los proveedores nos deben informar por escrito los tipos de servicios educativos y grados escolares que ofrecen, la fecha y número del acuerdo por el cual se le otorgó la incorporación a la SEP, o bien el número de inscripción como plantel no incorporado y la mención que dichos estudios carecen del reconocimiento de validez oficial, costo de inscripción y reinscripción, costo y número de colegiaturas, el calendario de pagos, descuentos y cargos por mora. Costos de exámenes extraordinarios, cursos de regularización, duplicados de certificados, constancias, credenciales y otros costos relacionados. Ahora bien, si en algún momento del ciclo escolar ya no te es posible seguir pagando las colegiaturas, la siguiente información es importante para ti.
3: Revista del consumidor.
1: El acuerdo mencionado establece que si se incumple con el pago de 3 o más colegiaturas, o el equivalente a cuando menos 3 meses, se libera a los prestadores de servicio educativo de la obligación de continuar brindando la educación a tu hija o hijo.
2: Sin embargo, debe asegurarse la permanencia en el sistema educativo nacional de la alumna o el alumno. Por ello, los proveedores deben de avisar a padres o personas tutoras con 15 días de anticipación sobre la posibilidad de no continuar brindando el servicio.
1: En esta situación, tus derechos son los siguientes: recibir la documentación oficial que corresponde en un plazo no mayor de 15 días a partir del momento en que la soliciten, sin costo alguno. Las alumnas o alumnos podrán presentar exámenes extraordinarios en igualdad de condiciones que el resto del alumnado, realizando el pago de los derechos que correspondan.
2: ¿Pero qué hacer si no te quieren entregar los documentos de tu hija o hijo? Si la escuela niega la liberación de los documentos de tu hija o hijo, acércate a Profeco.
1: Para conocer tu oficina de defensa del consumidor más cercana, a fin de que presentes tu queja de manera presencial, ingresa a www.gob.mx/profeco/acciones-y-programas/oficinas-de-defensa-del-consumidor en el país. Revista del Consumidor. No olvides visitar el canal de YouTube Profeco TV para ver más contenidos, tecnologías domésticas, platillos sabios y estudios de calidad. También te invitamos a leer la Revista del Consumidor en su versión impresa. Puedes conseguirla de manera gratuita en las oficinas de defensa del consumidor.
2: Puedes consultar su versión digital en www.revistadelconsumidor.profeco.gob.mx. Para cualquier asesoría, habla al teléfono del consumidor
1: al 5555-688722 o al 800-468-8722. De lunes a viernes, de 9 a 19 horas. Sábados y domingos y días festivos, de 10 a 18 horas.
2: No olvides seguirnos en redes sociales. En Facebook nos encuentras como Revista del Consumidor MX y Profeco Oficial. En Instagram como @RevistadelConsumidorMX y en X las cuentas son @RDelConsumidor y @Profeco. ¡Hasta pronto!

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1: 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Son las 7 en punto. 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

0: Son las 7 de la mañana con 6 minutos. Soy Erika Gallego y este jueves 9 de julio estas son nuestras noticias. Violencia política en razón de género de la diputada panista Alejandrina Corral hacia la gobernadora Marina del Pilar, a quien criticó en aspectos personales luego de un video en redes sociales. Ayer la diputada hizo declaraciones en una conferencia de prensa. Por cierto, ayer el Partido Acción Nacional, el PAN, a través de su dirigente en Baja California, presentó una denuncia penal contra la senadora con licencia Julieta Ramírez por la publicidad que está fuera de tiempos electorales. Tras un cateo, la Fiscalía General del Estado recuperó 4 carros. Tenían reporte de robo en San Diego y en Chula Vista, California. Estaban dentro de una casa en el fraccionamiento Villa Toledo. Llevaron a cabo el cateo y recuperaron estas unidades. Hablando de temas policíacos, señalan ayer la necesidad de mejorar el nivel de armamento de los policías que se enfrentan a delincuentes mejor armados. Esto lo señaló el diputado Diego Echeverría, dijo que los policías se enfrentan a unos delincuentes con mayor poder de fuego y que además no se concretó aquella iniciativa de que los policías pudieran permanecer armados aún después de su jornada laboral. Muy buenos días, gracias como siempre por estar aquí en la frecuencia de la 96.9 FM. Siento que ya son muchos los que están de vacaciones, ya están las graduaciones a todo lo que dan, ya se acabó prácticamente el ciclo escolar e iniciará el periodo vacacional para el verano. En el otro lado también muchos de vacaciones, hay algunos otros que seguimos en esta trabajadera, pues ni modo, no hay de otra, hay que seguir trabajando. Así que bueno, nos hacemos compañía mutuamente si ustedes ya van camino al trabajo. Espero que el tráfico al menos se comporte o esté mucho más tranquilo que otras mañanas, sobre todo quienes sé que les toca recorrer una parte, digamos, amplia de la ciudad. A veces les toca venir desde la zona sur de Mexicali hasta la zona oriente, o bueno, con varias situaciones ahí que les toca en la mañana en el tráfico o en el transporte público. Así que bueno, pues les mando saludos a todos, a todas las que ya están conectadas esta mañana. Ya saben que también estamos en vivo a través de redes sociales y ya saben también que estamos en una situación muy complicada porque estamos pues en un calorón, pero calorón. Miren, nada más para el día de hoy decirles que se está pronosticando en el termómetro 46 grados centígrados. Lo más probable es que rebasemos esa temperatura o que en la sensación térmica sea mucho mayor la temperatura. Váyanse muy bien hidratados el día de hoy. Los niños que ya están yendo, no sé si ya comenzaron los cursos de verano o están por iniciar, pero váyanse preparados, hidratados, con todo lo que necesiten para cuidarse y sobre todo protegerse del sol. Por cierto que ya abrió el área acuática de el bosque. Ya ven que dentro del bosque hay un área de albercas y chapoteaderos, sobre todo para los niños. Y no sé si entran adultos, alguien dígame si están restringidos los adultos, pero bueno, los niños yo sé que son los que más les emociona esto, pero el área acuática del bosque cobra 64 pesos, si no me equivoco, déjenme reviso exactamente el costo, pero entiendo que se pueden quedar desde las 9 de la mañana que abren hasta las 4 y media que cierran. Entonces, nada más información que yo sé que a los niños les puede interesar muchísimo. Ahorita les digo exactamente el costo, creo que son 64 pesos o 74. Ahorita les voy a decir exactamente cuánto cuesta, pero bueno, ya abrió el área acuática, justo me acordé porque pues estamos en estas condiciones de calor extremo y seguramente muchos están buscando, uno, qué hacer en vacaciones y dos, pues cómo refrescarse también. Creo que también tienen cursos de verano, entonces bueno, cualquier situación pueden ahí ustedes aprovecharlas. Ahorita les paso el dato exacto de cuánto cuesta la zona acuática, pero por si van a recibir visitas también, ya sé que a veces llega visita de fuera y dices, ¿qué hacemos? ¿A dónde los llevamos? Pues bueno, si hay niños, el área acuática del bosque puede ser una buena idea. Pero bueno, les decía que el día de hoy está pronosticado un día completamente soleado, ni una nubecilla por ahí que de pronto nos ayude a mitigar los intensos rayos del sol, pero bueno, 46 grados en el termómetro nos esperan para este jueves y los vientos van a ser muy ligeritos, 10 kilómetros por hora, y la humedad es así, está marcando humedad del 39%. Así que es la condición o son las condiciones en las que vamos a estar en estos próximos, en estas próximas horas. Les decía, protéjanse muy bien del calor, protéjanse del sol y manténganse súper bien hidratados para evitar cualquier efecto pues adverso relacionado a las condiciones del clima. Miren, decirles que el día de ayer la Unidad Municipal de Protección Civil reportó que Mexicali el día 8 estuvimos, es decir, ayer tuvimos temperaturas de, ahí les va, 48.6 grados centígrados. Esta medición es la que hace de manera formal la Conagua. Ustedes saben que la Conagua tiene los termómetros oficiales colocados en diferentes puntos de la ciudad, incluso en el valle, y bueno, esos termómetros arrojaron que la temperatura más alta que registramos aquí en el municipio fue de 48.6 grados centígrados. Y miren la diferencia, por ejemplo, eso registramos ayer en Mexicali. Tecate tuvo temperatura máxima de 33, Rosarito 21 grados centígrados, San Luis Río Colorado sí casi nos llega con 43, pero bueno, Mexicali sin duda alguna, pues la ciudad con mayor sensación térmica y con más temperatura en el termómetro. Así que cosa seria el tema del calor, no es para llevárnoslo o tomárnoslo a la ligera, por eso insistimos en que hay que cuidarnos en el tema del calor, de la hidratación y de todo lo que implique pues estar al aire libre, sobre todo para la gente. Ayer nos escribió una persona que decía, yo soy guardia de seguridad, batallamos mucho para que nos proporcionen sueros, para que nos proporcionen agua, y pues sí, los patrones, no sé, yo creo que sí está dentro de sus obligaciones, alguien nos decía que sí, pero proporcionar agua, proporcionar, ¿cuánto puede costar llenar un iglú con agua, con hielo, para obtenerlos pues muy bien protegidos? Espero que sea el caso, y si no, pues de verdad, denúncienlo, pidan ayuda, y si trabajan bajo el sol también las empresas, la sugerencia que hace la Secretaría de Salud es que hagan pausas, que si les obligan a estar al sol durante muchas horas, durante ciertos momentos, pues hay que detenerse, hay que parar la jornada para tomar descanso, para recuperarse y luego continuar con las actividades. 48 grados centígrados, casi casi le llegamos, yo sé que hay 2 grados de diferencia que marcan, pero casi casi le llegamos a los 50 grados centígrados. Y miren, en el termómetro estaban pronosticados 45, o sea, 3 grados más de lo pronosticado, así que hoy nos puede ir igual o nos puede ir peor. Ayer estaba platicando con una amiga y decíamos, oigan, los negocios deberían abrir más tarde. Yo entiendo que son jornadas laborales, pero no sé si les pasa, a mí estos días de mucho calor, lo que procuro es que si me desocupo del trabajo, por ejemplo, a la 1 o a las 2 de la tarde, trato de ya no salir. Si tengo algo que hacer, trato de dejarlo para después de las 6, aunque todavía a las 6 hay mucho sol. Entonces, no sé si ustedes todavía lo consideren así. Nada más que a veces hay negocios que cierran a las 8. Si ocupas comprar algo, recoger algo, pues te queda nada más una hora para hacerlo. Entonces, deberíamos tener una dinámica de los comercios más tarde, ¿no? Así como van a decir los comercios, sí, nosotros qué culpa tenemos, pero el calor como que nos impide ahí poquito o nos complica la dinámica. Me están avisando que hay un choque en la zona de aeropuerto por el VIP. Nada más que me ponen Anáhuac y aeropuerto. ¿No será Novena y aeropuerto por el VIP? Ahorita verificamos, pero me dicen que hay un choque. Ahorita les digo exactamente de qué se trata. Miren, antes de irnos a nuestra primera pausa, platicarles, ayer la Policía Municipal dio a conocer la detención de 2 jóvenes, muy jóvenes, un joven de 20 años y otro de 17. En estos casos, pues, si de por sí la identidad de las personas detenidas se resguarda, ustedes saben que les damos el nombre incompleto, se cubre el rostro. En el caso de los menores o de los adolescentes, no podemos mostrar ni el nombre ni absolutamente nada de la imagen. Entonces ayer la Policía Municipal dio a conocer la detención de estos jóvenes. Intentaron robarse un carro, no lo lograron, luego intentaron robarse entrar a una casa, tampoco lo intentaron, y ahí los detuvieron. Esta intervención la hicieron elementos de la Policía Municipal. A mí lo que me parece más grave es que estamos hablando de un joven de 20 años de edad y otro de 17 en poder de un arma de fuego. Creo que eso es lo más delicado en medio de esto. Esta situación ocurrió allá en la zona del Valle del Pedregal, por la calle Lázaro Cárdenas y Anillo Periférico. Llegaron a un gimnasio, ahí iba saliendo una persona, un muchacho salía a entrenar, estos jovencitos, lo abordaron con el arma, lo amenazaron y le exigieron que les entregara las llaves del carro. Él sale corriendo, se mete al negocio, llama a la policía y estos jóvenes se van corriendo. Luego, inmediatamente a los minutos, llaman otra vez al 911 desde una casa allí en la zona del Valle del Pedregal. Y una persona dice que dos jóvenes se metieron a su casa. Coincidía la descripción de los del gimnasio con los del carro, con los de la casa. Llegan policías, los detienen y bueno, finalmente pues son trasladados a la comandancia. Pero les digo, estamos hablando de jovencitos muy, muy jóvenes, en la zona del Valle del Pedregal, pues con un arma de fuego. Me dicen que el choque puede ser Anáhuac y aeropuerto en la colonia Anáhuac. Creo que sí, creo que estaba yo mal con el tema de aeropuerto. Me imagino que es una vialidad de ahí. Estoy acá recuperando y preguntando si hay reporte de choque o de accidente. Ahorita les confirmo. Y me dicen que en la zona del Río Nuevo, la Sentry, hay una fila enorme, me dicen, allá por la Río Nuevo y Avenida Oaxaca. Dicen que en ese cruce no hay policía y pues que se está haciendo algo desastroso. Ya saben, no se metan a la fila, nos da mucha vergüenza. Sean ordenados, todos tenemos prisa. El tiempo de todos es igual de valioso, pero meterse a la fila luego les sale más caro. Los exhiben. Les quitan tiempo porque los van a regresar a hacer la fila. Y si ya llevan Sentry, van a hacer menos fila que la fila normal. Entonces, pues ya que eso nos da una ayuda. Pero bueno, vamos a una pausa y regresamos. Son las 7:17 de la mañana. Por acá nos dice que dice Roxy. Roxy, te mando un saludo. Dice que hoy le tocó irse en taxi. El chofer de la ruta amarilla nos va escuchando. Muchísimas gracias al chofer de taxi que también lleva una jornada extenuante, bajo el sol todo el día, lidiando con el sol, lidiando con el calor, lidiando con el tráfico, que ya con tres ingredientes que nos pueden sacar de quicio. Pero bueno, saludos a todos los operadores del transporte público, a quien me escucha desde el taxi amarillo, un saludo y que sea pues una jornada positiva de trabajo para todos esta mañana. Vamos a una pausa y regresamos. Me dicen que hay un choque de taxi, por cierto, en Anáhuac, casi llegando a la Independencia, para que tengan precaución. Vamos a una pausa y regresamos. Estamos en nuestras noticias.
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0: Gracias por continuar con nosotros. Oigan, ya tengo un poquito más detalles del choque que hay esta mañana. Es en Anáhuac. Anáhuac, estaba mal yo hace rato con la referencia que me daba una persona. Es en Anáhuac, en dirección hacia la calzada Independencia. Seguramente ubican donde están las oficinas generales del Cobash, aquí por la Anáhuac. Enfrente hay una gasolinera y hay una tienda de autoservicio. Ahí es el choque. Lo que alcanzamos a ver, ya hay una ambulancia de la Cruz Roja y ya hay una patrulla de tránsito. Y entiendo que hay involucrado un taxi de estos que están rotulados como taxi libre. Es lo que alcanzamos a ver. Todavía no tenemos detalles más específicos, pero es lo que está pasando. Si ustedes trabajan en el centro cívico, que sé que mucha gente ya viene en dirección al centro cívico y les toca por ahí, a lo mejor se hace poquito tráfico viniendo de Río Nuevo en dirección hacia el centro cívico. Hay policías ahí, hay por lo menos dos patrullas de tránsito, una ambulancia, y entiendo que están atendiendo ahí a las personas que pudieron haber resultado lesionadas. Entonces, eso es lo que está pasando, para que tengan ahí precaución los que vienen. Sé que muchos de ustedes vienen a trabajar acá a la zona del centro cívico, sé que muchos llegan muy temprano justamente para alcanzar el estacionamiento, que yo sé que es muy complicado para muchas personas. Así que bueno, si vienen por esa ruta, tengan en cuenta que a lo mejor se hace poquitito tráfico en lo que quitan a los carros involucrados, y le pueden sacar la vuelta y llegar por otra zona al centro cívico, pues miren, mejor. Sobre todo los que vienen de acá, de la zona sur de la ciudad, tienen que pasar por esa zona de la Anáhuac, pues mejor evítense cualquier contratiempo. Pero bueno, vamos con la polémica que ayer se generó, y más que polémica, lo que evidenció una situación, pues, y comentarios que podrían recaer en una violencia política en razón de género. Yo sé que el tema de género le incomoda a mucha gente, no le gusta a muchos, incluso a mujeres. Yo sé que a veces dicen, es que lo del género es una exageración, todo está en el género, y sí, todo está en el género, porque durante mucho tiempo las mujeres, bueno, en todos los ámbitos de nuestra sociedad, se toma hoy y se habla el tema de género porque, bueno, durante mucho tiempo las mujeres fueron relegadas, fueron hechas a un lado en muchos temas, y no se diga en los cargos donde se toman decisiones. Entonces, bueno, ayer las diputadas y el diputado, porque son dos mujeres y un hombre, ellos integran el grupo parlamentario del Partido Acción Nacional en el Congreso del Estado. Ayer convocaron a una conferencia de prensa, y en esa conferencia la diputada Alejandrina Corral hizo comentarios que, pues, la ponen el día de hoy en una situación en la que la han señalado por una, pues, por un comentario, por una serie de comentarios que podían recaer en una violencia política en razón de género. Esto no se inventó ayer, esto no lo inventé yo, esto no lo inventaron a raíz de lo que dijo la diputada. Esto existe, está plasmado en una ley y se toma en cuenta en el ámbito de la política, así como el género está en otras instancias, en el tema de la política, porque, bueno, las mujeres, ustedes saben que, sobre todo en la toma de decisiones, pues pasó mucho para que las mujeres pudieran realmente participar y ocupar cargos públicos. Que una mujer llegue a un cargo público no significa que en automático lo hará todo bien, ¿no? Puede haber errores, por supuesto que hay malas decisiones también de las mujeres. El tema es que las mujeres también abarquen lugares que antes estuvieron reservados únicamente para los hombres. Entonces, bueno, pues ayer la diputada panista Alejandrina Corral sugirió que la gobernadora debe tener un novio para que se ponga a trabajar, y pues ya de entrada ese comentario rayaba en un tema personal. Pero luego remató diciendo, o dio a entender, que las mujeres durante toda la semana se deben ocupar de los hijos, abonándole a un estereotipo que creo que las mujeres buscan o buscamos combatir. Y luego dijo que no es cierto que las mujeres puedan expresar lo que quieran, que es sin ser juzgadas. Fueron una serie de comentarios, creo que uno era más grave que el anterior, pero bueno, eso fue lo que dijo. Vamos a escuchar lo que dijo Alejandrina Corral, una parte de lo que ayer expresó, y ahorita les cuento qué otros temas, porque hubo temas interesantes en esta conferencia de prensa, sobre todo lo que tiene que ver con seguridad. Ahorita lo platicamos.
1: Ahora sí hay que ver mejor cómo le conseguimos otro novio a la gobernadora para ver si así se pone a trabajar. Esas son las prioridades que...
2: Diputada, ese comentario no fue violencia política, razón de género, decirle que...
3: De parte mía, yo creo que más nos está violentando ella. Mira, por ejemplo, las mujeres y que somos madres, o sea, la verdad...
2: ¿Cuál es el nivel que se requiere al hablar, ofendiendo todo el tema antecedente de la problemática de California, pero decirle que se busque un novio o que le falta un novio?
3: Pues es que, o sea, ella se subió primero, ¿eh? Ella se subió primero con esas redes. Si tú no quieres entender el mensaje que ella dio, pues es la falta de todos, ¿no? Porque tuviste las redes sociales, todas las respuestas que le dieron, no hubo ni una respuesta positiva. A mí me llena de coraje y de frustración, porque cuando llega primero el tema del abogado, yo pensé que era inteligencia artificial. Le di un voto de confianza a la gobernadora. Dije, no, hombre, deseché así la nota y dije, es inteligencia artificial. La gobernadora no puede estar haciendo eso. Ahora que me llega a mí la nota de ella, lo que estaba haciendo un viernes, cuando sabemos quienes somos madres, que pues, y tenemos niños chicos que durante toda la jornada laboral, durante toda la semana, tú siempre estás pendiente, aunque no quieras, de ver, ¿habrá comido mi hijo? Habrá llegado mi mamá por ello, habrá, es todos esos momentos, tú los estás distrayendo de tu ejercicio público. Llega el viernes y ¿qué vas a decir tú? Ya entregué un hijo, ya entregué el otro, pongan todos los documentos, ahora vamos a hablar los temas de Estado. Porque durante toda la semana, de manera natural, como madre lo sabemos, que estás distraída en cumplir con las necesidades de tu hijo y es correcto. Pero en lugar de salir una funcionaria de ese nivel, a dar esa encuestita que se aventó, que reitero, yo le quise dar de nuevo le quise dar un voto de confianza pensando que era inteligencia artificial. Por supuesto que me frustra como mujer, que es lo que está pasando. No podemos estarnos metiendo como mujeres que estamos en el servicio público, en el manto sagrado de que soy mujer y a mí no me pueden decir absolutamente nada.
0: Ay, qué lamentable. Pero bueno, les digo que no sé qué cosa era peor de la que decía. El caso es que decirle a la gobernadora que se ponga a trabajar, eso no es violencia de género. Eso es lo que cualquier ciudadano y cualquier otro representante de la población, como es el caso de los diputados y las diputadas, puede decirlo y debe decirlo. Decirle a la gobernadora que se ponga a trabajar en lugar de subir una foto, en lugar de subir un video, eso es aceptable y eso es lo mínimo que el ciudadano de manifiesta. Ya meterse en un tema de índole personal reduce mucho el nivel de debate que puede haber entre las mujeres que están en el ejercicio público. Hoy que las mujeres ocupan mayores cargos, insisto, no significa que una mujer que llega al cargo automáticamente hará todo bien. Eso pues no es así. El tema es que las mujeres hoy ocupen lugares como el que ocupa esta señora en el Congreso, como el que ocupa el que ocupan otras mujeres en el Congreso, en los cabildos, en las gubernaturas o en las alcaldías y ahora en la presidencia de la República. No significa que por ser mujer lo harán bien. Al contrario, hemos tenido malos gobiernos de mujeres o malos desempeños de mujeres. El tema es que cuando la discusión se lleva a un ámbito personal de este nivel, pues lo bajas muchísimo y lo reduces muchísimo. Ahora, cuestionar, sujetar el desempeño de una mujer al hecho de que esté o no esté en la relación con un hombre, pues ya no les quiero ni decir de qué tamaño es este tipo de violencia, hablando lo que dice la ley, no lo que digo yo, no lo que dice cualquier otro, sino lo que la ley establece en temas políticos. Las mujeres no hacen un mejor trabajo si están casadas o están solteras, no hacen un mejor trabajo porque tienen hijos o porque no tienen hijos, y no hacen un trabajo por si están bonitas de acuerdo a lo que ustedes consideren bonito o porque estén no bonitas. O sea, esos estereotipos son los que creo que hay que, los que creo que las mujeres luchan o luchamos por erradicar y eliminar, y sobre todo cuando hay tantos aspectos que cuestionar y que criticar a la gobernadora o a las alcaldesas o a las diputadas o diputados de cualquier partido, pues llevarlo a un ámbito personal pues sí reduce mucho el nivel de debate. Ayer la dirigente del PAN, que por cierto ayer Lisbeth Mata estuvo, platicamos con ella ahí en el Centro de Justicia del Río Nuevo, Lisbeth Mata encabezó ayer, interpuso una denuncia en contra de la senadora con licencia Julieta Ramírez por el tema de la publicidad. La dirigente del PAN dice que pues esta publicidad está fuera de tiempo. Ellos ya habían hecho, ya han interpuesto varias quejas, en este caso lo llevaron al ámbito penal, que ayer fue lo de lo relevante. Entonces, bueno, ahí le preguntamos a la presidenta del PAN pues, qué opinaba de estas declaraciones, y a mí las declaraciones de Lisbeth Mata me parecen muy atinadas. Ella dice, bueno, ya me enteré, fue esto despuesito de las declaraciones de Alejandrina Corral. Entonces dice, ya me enteré, ya vi las publicaciones en la prensa. Dice, la verdad es que no nos podemos ir a pelear por un tema personal, porque eso pues no es el tema. Aquí hay, y de hecho lo dice muy bien, dice, cuando la gobernadora publica algo, la gente le hace saber lo que debe hacer como gobernadora y nunca dice pues llevarnos en el tema de la política a un aspecto personal. Eso fue lo que dijo la dirigente del Partido Acción Nacional, que por cierto es la primera mujer que dirige el partido y quien por cierto dijo a ella también le ha tocado librar batallas por violencia de género dentro del partido y fuera del partido ya en el ejercicio de la política.
4: Presentando una denuncia penal en contra...
0: El audio, déjenme poner el correcto, ahí va.
4: Pero justo por sus propias expresiones de lo sucedido que acaba de generarse esa rueda de prensa, creo que sí, el debate no debe de señalarse aspectos personales. El debate debe de irse a la responsabilidad real que tiene la gobernadora. Creo que muchos ciudadanos se lo hicieron saber en el video que subió la gobernadora de qué se hace los viernes. Muchos ciudadanos le dijeron que hace falta medicinas, que hace falta seguridad, que se aboque realmente a trabajar. Ese es el verdadero debate. El resto son planteamientos personales que por supuesto no acompañamos y que claro que hacemos un llamado a conducirnos, sobre todo fuera de la violencia política de género. Hemos constantemente, creo que hay que seguir con ese planteamiento, es un aprendizaje que todos hemos tenido y refiriéndome a todos los ciudadanos, inclusive nuestros abuelos, nuestros padres han transitado a poder hacer expresiones mejor.
0: Les decía que me parecía muy elocuente lo que decía ella, porque decía, claro, todos los días el Partido Acción Nacional sale y señala cosas u omisiones del gobierno, de los gobiernos, y en este caso hablamos únicamente del gobierno estatal. Decía, y bueno, irnos a una índole personal, las mujeres sí pueden decir lo que quieran, las mujeres sí pueden hacer lo que quieran. Qué grave que una representante popular como esta persona, como esta diputada, diga que no es cierto, que las mujeres no se pueden cubrir en un manto de que nadie les diga nada. Cada quien puede decir lo que quiera y hacerse responsables es una obligación. Lo que uno diga y publique y haga es implica hacernos responsables de lo que decimos o de lo que hacemos, pero de ahí a condicionar a que una mujer haga un mejor trabajo porque tiene novio, porque tiene esposo, porque tiene hijos, pues nos regresó no sé cuántos años. A mí lo que me preocupa es que esta señora siga pensando como hace 700,000 años. Para que Alejandrina Corral llegara al cargo en el que hoy está y desde el cual puede alzar la voz, pues tuvieron que pasar muchas cosas. Hoy tenemos mujeres del Partido Acción Nacional, ha habido mujeres en la política del Partido Acción Nacional con un desempeño destacable, que siempre hacen o dan opiniones muy contundentes y muy atinadas, que no han recurrido nunca al tema del terreno personal. Decirle a la gobernadora que trabaje o que se ponga a trabajar, eso no es una violencia de género, al contrario, es lo mínimo que el ciudadano demanda de los y las gobernantes. Pero decirle que si no tiene novio no trabaja, pues eso sí, baja mucho el nivel y la capacidad de debate que pueda haber entre dos mujeres que están en el ejercicio de la política. Insisto, no es que lo inventamos ayer, no lo inventé yo, eso dice la ley y eso establece la ley sobre todo para las mujeres que están en el ejercicio público. Hoy hay mujeres en las regidurías, hoy hay mujeres en las diputaciones, hoy hay mujeres en el Senado, en la presidencia, en las gubernaturas y en las alcaldías, cargos que antes solamente ocupaban los hombres y que hoy las mujeres pues se han abierto paso en otros aspectos también, en otros campos laborales, pero hablando en este aspecto en el que se da el tema de la política. Hubo varios pronunciamientos, este fue el de la dirigente del PAN, hubo ayer también pronunciamientos de parte del Congreso en el que, bueno, rechazaron por completo estas declaraciones, hubo también varios pronunciamientos, la gobernadora es la que no se ha pronunciado y es la que estaba, digamos, en medio de esta discusión, no ha habido un pronunciamiento de parte de la gobernadora, no sé si se habrá de imponer una denuncia, en este caso estas situaciones se pueden denunciar por violencia de género, por violencia política en razón de género, ese es el término adecuado, hablando del ámbito de la política. A recordar que hay una ley, la ley de Ariela obliga a los diputados y a las diputadas a capacitarse en temas de género. Me estaba acordando, fíjense, en el 2015, no sé si alguien se acuerda por ahí, en el 2015, Kiko Vega, cuando era gobernador, hizo una vez unas declaraciones que decía algo así como, no sé, se la preguntamos en un contexto acerca de las mujeres y así, entonces dijo él que las mujeres estaban buenas únicamente para cuidar a los hijos, para atender la casa y para llevarle los zapatos o las pantuflas al marido, algo así, al esposo. Y luego en el 2015, el que ya en la administración de, perdón, eso fue en el 2015, en el 2020, ya en la administración de Jaime Bonilla, había un fiscal, el fiscal Ruiz, que se daba un feminicidio, el feminicidio de una joven, y él dice, bueno, sí, pues es que esta joven murió, la asesinaron y demás. Decía, pero es que tenía muchos tatuajes. Entonces, son estereotipos que las mujeres, en este caso, en estos últimos dos casos, estamos hablando de algo más delicado porque son las mujeres pueden ser víctimas de, ¿no?, de homicidios, y de feminicidio y de violencias. Estamos hablando de expresiones que no abonan a esta lucha que hoy muchas mujeres, que muchas mujeres han mantenido desde hace algunos años, no abonan a esta búsqueda de erradicar esos estereotipos. Una mujer es valiosa en cualquiera de sus circunstancias, digamos, sentimentales. No somos mejores trabajadoras por tener novio o por no tener, o por tener hijos o por no tenerlos. Entonces creo que esos comentarios, cuando vienen de mujeres que están justamente en el entorno de la política, pues bueno, nos cuesta mucho mayor trabajo entenderlos y comprender cómo por qué alguien se puede expresar pues de esa manera. Entonces creo que la diputada Alejandrina Corral tendrá que revisar muy bien sus declaraciones. Creo que su comentario era atinado. Decirle a gobernador que se ponga a trabajar es algo atinado. Sin embargo, acompañarlo de un tema ya que raye en lo personal, pues ahí viene ya donde se mete en una complicación. El presidente Vicente Fox también recuperando frases que no que nadie debió decir. Me dice por acá alguien, Vicente Fox, el 10 de febrero del 2006, durante una gira de trabajo en Sinaloa, en Mazatlán, hablaba de los avances en el acceso a las familias y dijo que el 75% de los hogares de México tienen una lavadora, y no de dos patas o de dos piernas, una lavadora metálica. Cuando esos comentarios vienen desde el ámbito de quienes nos representan, pues se vuelven todavía más graves. Yo sé que hay mucha gente a la que no le gusta el tema del género, sé que muchas mujeres, incluso ayer veía algunas expresiones que decían comentarios muy desafortunados. El tema de género es sumamente importante, hay que seguirlo hablando, en lo que a mí me toca lo seguiré hablando en las veces y en los espacios que pueda, porque pues las mujeres en la política van mucho más allá, su nivel de debate va mucho más allá de si alguien tiene novio o no tiene novio. Las mujeres son capaces de llevar un discurso y de llevar un debate muchísimo más elevado a lo que estamos haciendo. Y al final, lo único que logró la diputada con estas declaraciones, pues es desviar el tema de lo que realmente es importante, de qué hace la gobernadora o qué está haciendo la gobernadora en lo que le toca. Todos los días hay temas para cuestionar a los gobernantes, pero hoy la discusión se centra en algo que ella llevó al terreno de la opinión pública. Pero bueno, de hecho, una vez me tocó estar con ella, bueno, no con ella, pues en un evento, y a mí se me hizo que hizo comentarios como muy desatinados. Ahorita les cuento, bueno, acá en la transmisión les cuento porque ya me tengo que ir a un corte. Atentos porque tenemos una convocatoria importante, por cierto, para los niños y las niñas que están buscando qué hacer en el verano. Ahorita les cuento de qué se trata.
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0: Gracias por continuar conmigo. Ya son las 7 de la mañana con 46 minutos. Ya sé que me están escuchando muchas mamás y muchos papás y ya sé que en casa hay muchos niños y muchas niñas que están buscando qué hacer. Por increíble que parezca, se van de vacaciones, pero buscan qué hacer. Entonces le agradezco mucho a la regidora Sandra Cota que esté con nosotros esta mañana precisamente para invitarnos a, bueno, uno, en una dinámica muy interesante pero que tiene como fondo que los niños hagan algo durante el verano. Regidora, bienvenida, gracias por estar aquí.
21: Hola Erika, pues muy buenos días, agradecerte la invitación a tu espacio y efectivamente sabemos que te escuchan muchos padres y madres de familia, muchos niños que también ahorita, aunque están de vacaciones, pues es el horario en el trayecto que los padres de familia los dejan con quienes serán sus cuidadores durante estas vacaciones, ¿no? Entonces, pues por eso traemos esta dinámica, este giveaway para ser acreedor a un curso de verano en una empresa o una institución educativa muy reconocida aquí en Mexicali y que pues tiene la intención de que hoy los niños puedan prepararse con la innovación y la tecnología, la inteligencia artificial y los programas de STEAM que ya se manejan tanto en las instituciones públicas como en las instituciones privadas. Por eso creamos este giveaway para hacer acreedor a un niño para que este verano tenga una actividad con responsabilidad, una actividad con diversión y con mucho conocimiento.
0: Oye, que aparte los temas de robótica han causado o están muy en auge, ¿no? En los jóvenes, pero vienen desde niños, digamos, desempeñándose o adquiriendo estas habilidades, ¿no?
21: Así es, digo, hoy lo vemos en día, la mayoría de los niños te lo platica y cuando lo ves, ayer yo miraba unas cápsulas porque hubo una parte de este curso que ya inició y va de dos en dos semanas. Nosotros estaremos haciendo los acreedores a dos semanas para la participación de este curso y cómo miraba cómo construían su cancha de fut y la conectaban a lo que es la programaban ellos, ¿no? A lo que es la tecnología que tan avanzada que tenemos.
0: Oye, hay una, bueno, la convocatoria abarca niños 6 a 14 años. Ellos son los que pueden participar en esta dinámica que ahorita nos vas a contar las bases. Dice por acá que se puede, bueno, van a aprender robótica, inteligencia artificial, que es muy necesaria el día de hoy, en todos los aspectos, en todos los ámbitos en los que nos desempeñemos, programación de videojuegos y también innovaciones STEM, que son temas que, bueno, yo sé que los niños hoy por hoy van a necesitar muchísimo para el futuro inmediato. O sea, ni siquiera estamos hablando de que cuando sean adultos, no. O sea, ya desde este momento llevan esta, digamos, esta formación. Este curso lo ofrece el Garage Project Hub y hay una dinámica para que ustedes se puedan llevar, pues, esta, digamos, beca.
21: Así es. La dinámica consiste en ingresar a mi página de Facebook. Me encuentran como Sandra Cota. Ahí está la publicación de este giveaway. Tendrán que darle like a nuestra página, a la publicación del giveaway y etiquetar a dos personas. Y con esto estaremos dando a conocer el próximo viernes 24 de julio al ganador o ganadora de la acreedora de dos semanas en preparación en Garage Protege.
0: Y es además... el curso es totalmente gratuito, es decir, no van a tener que cubrir lo que ahí se cobra. Y lo que más me gusta es que el rango de edad está muy amplio. Obviamente es para niños y para niñas, pero desde los 6 años. Nos podría costar trabajo entender que un niño de 6 años ande en temas de robótica, pero es así, es real. Ya sí. Están involucrados mucho en la tecnología.
21: Pues hoy se dice, ¿no? Nacen con el teléfono. Y aparte, ¿sabes? Además de adquirir todo este conocimiento, también pues la responsabilidad de que sepan manejar estas herramientas, que hoy lo vemos en día, cómo muchos adoptamos o adoptan este tipo de herramientas que hoy nos está llegando y que ya la tenemos aquí, pero tenemos que tener mucha responsabilidad para saberlo utilizar de la manera adecuada. Y qué mejor que sea a través de la educación y que pueda dejarles herramientas para su crecimiento de educativo que tengan la edad en el rango que están, ¿verdad? Pero la verdad es que aparte conozco la empresa, es una empresa que tiene muchos años trabajando aquí en Mexicali y que ha dado grandes jóvenes y grandes adultos también que han estado en competencias en otras partes del mundo.
0: Oye, entonces, a ver, les voy a repetir la dinámica para los papás y mamás que nos estén escuchando. Los lugares son para los niños y las niñas, pero pues ya sabemos que los papás son los que manejan las redes sociales. Sigan la página de la regidora Sandra Cota. ¿Te encuentran así, Sandra Cota, o tiene que poner regidora?
21: Sandra Cota.
0: Y luego le dan like a la publicación. No tiene pierde, yo les estoy poniendo la publicación acá en la transmisión en vivo. Es un flyer azul y ahí dice en grande todo el tema del giveaway y todo. Luego etiquetan a dos amigos y ahí ya están participando. El premio, ya les explicaba la regidora, pues es un lugar totalmente gratis en este curso, que yo creo que es sumamente valioso. Uno, van a tener que hacer en el verano, y dos, si ya les interesa el tema de la robótica, a lo mejor esta es la forma en la que ya se pueden introducir a este tema, ¿no?
21: Así es, invitarlos a todos los padres de familia que participen por un espacio para sus hijos. La verdad es que se hace con la intención de que puedan tener un espacio para que crean nuevas herramientas, como ya lo mencionaba, y que puedan ser también pues conocedores o quien no tiene la manera, porque el premio es casi con un valor de $4,000 el pagar este espacio, y quien no tenga la posibilidad también que pueda participar y que pueda conocer estas nuevas herramientas. También no es necesario que tengan experiencia en alguno de los temas que ya mencionamos, como lo es la robótica, la inteligencia artificial o la innovación de STEAM, ¿no? Aquí se les van a dotar de las herramientas y que puedan conocer, de explorar otro mundo que ya nos alcanzó, que ya lo tenemos aquí, como bien lo decía Erika.
0: Sí, claro, porque a veces pueden pensar como es un tema muy técnico o muy, no técnico, sino muy específico, van a decir, híjole, pero mi niño nunca ha tenido ninguna intervención, o la niña le gusta, pero no ha intervenido. Bueno, puede ser su ingreso digamos, a esta dinámica y a estos temas que estoy segura que van a ser tendencia. Las carreras universitarias hoy por hoy ya son enfocadas a estos temas, ¿no? Y de hecho en todas las áreas en las que laboramos, a mí en el tema de la comunicación, hoy la inteligencia artificial nos alcanzó y realmente yo no sé utilizarla, o sea, y vamos a tener que aprender y educarnos en ese aspecto para bien utilizarla, ¿no?
21: Así es, lo dices perfectamente, Erika. Digo, a todos creo que independientemente de la profesión que ejerzamos, tenemos que conocer estas herramientas. Es como cuando salió Word, PowerPoint y Excel.
0: La computadora.
21: Hoy en día tenemos que conocer todas estas herramientas, no solamente por estar al día, sino porque pues la mayoría del trabajo donde nos encontremos va a tener estas bases.
0: Sí, así es. Pues aprovechen este curso. Les repito, pues es una dinámica en la que los niños pueden y las niñas pueden beneficiarse con esta beca por completo, gratuito, y que reciban este curso que yo creo que lo van a valorar muchísimo y lo van a hacer rendir muy muy bien, ¿no? Yo creo que sobre todo los niños a veces puede quedar lejos del alcance de los papás o las mamás. Pagar un curso de verano. A mí nunca me tocó, fíjate, un curso de verano. No era algo que en mi entorno fuera normal, ¿no? O sea, no se utilizaba. Hoy los veo y digo, ¡ay, sí me hubiera gustado! Pero bueno, no hubo la oportunidad en ese momento. Y hoy a lo mejor a los papás, a las mamás dicen, ¡híjole, no podemos darnos ese lujo ahorita! Pero si pueden ser beneficiados con esto, pues bueno, inténtenlo y sé que lo van a aprovechar muy bien, ¿no? Quien resulte ganador, digamos.
21: Así es, digo, sabemos que también estamos, aunque nos encontramos en el periodo vacacional, pues los padres de familia ya se están preparando para el intenso gasto que contempla hoy el regreso a clases, ¿no?
0: Los útiles.
21: Así es, entonces, por eso, pues invitarlos a que estén al pendientes de mis redes sociales. Próximamente tendremos algunas otras convocatorias y pues que participen. Tienen hasta el 23 de julio, muy importante, para participar en esta dinámica del giveaway para ser acreedor a un curso de verano STEAM 2026.
0: Muy bien, pues ahí está la convocatoria, aprovechenla, va a estar ahí. Ahorita terminando yo les comparto la publicación y se van directo ahí, pero no se vayan a la mía, sino a la publicación original, para que un niño, me encantaría mucho que fuera un niño y una niña de este espacio, los que resulten beneficiados, para que lo puedan aprovechar. Así que ahí está la convocatoria. ¿Hay tiempo límite?
21: Hasta el jueves 23 de julio. Okay. Para que estaremos dando a conocer el ganador el viernes 24 de julio.
0: Fíjate que acá me dice una persona que tiene razón, Marcos Leal. Hay papás que a lo mejor no están acostumbrados al término giveaway. Sí, es cierto. Uh-huh. Es un, pero díganlo en español.
21: Okay.
0: Sí, un sorteo, una dinámica.
21: Ajá.
0: ¿No?
21: Un sorteo bien, un concurso. Sí. Gracias por que puedan participar a través de mis redes sociales. Van a encontrar una publicación con la que Erika lo está proyectando también dentro de las redes sociales. Solamente a esa publicación hay que darle like, etiquetar a dos amigos y like a mi página como regidora, porque también es importante que cuando se haga el sorteo, vamos a revisar que se hayan seguido los pasos.
0: Ah, muy bien. Pues no, que no haya ninguna falla y que algún niño o niña pueda verse beneficiado. Dice por acá, nuestro curso de verano eran de vacaciones en Rosarito, ojalá. Oye, no, a mí
21: yo
0: me
21: iba a Chiverano.
0: Salir de vacaciones y que mi mamá me pusiera a limpiar. Ay, no, ¿por qué? Yo quería estar de vacaciones. No, que lava los trastes. No. Oye, y ahora en consecuencia no me gusta lavar los trastes.
21: Yo por eso, de verdad, encontré un curso en la iglesia y me invitaron, que en aquel entonces muy poquito se pagaba de inscripciones. Y yo le decía a mamá, llévame al cachiverano porque, también tenía que ser mis responsabilidades, pero eran menos horas y me iba al cachiverano.
0: No sé si la mamá de alguien aquí los ponía a limpiar, pero mientras nuestros amiguitos iban al curso de verano, nosotras nos tocaba ahí. Así que lo que hubiera, lo aprovechábamos y lo buscábamos aprovecharlo. Así que ahí está la invitación. Gracias, regidora, por estar aquí. Les compartimos la imagen acá en la transmisión en vivo. Ahorita saliendo yo se las comparto en Facebook. Ténganla ahí en cuenta. Y si ustedes no tienen hijos o sus hijos a lo mejor ya están fuera de ese rango de edad, compártansela a sus sobrinos o a alguien que tengan ahí en el entorno familiar. Gracias por estar conmigo, regidora, esta mañana.
21: Gracias a ti, Erika.
0: Y con esto nos vamos, ya se acabó el tiempo, bueno, casi, pero tengo que salir corriendo hoy, así que nos vamos, pero ya se quedan aquí con el Tavo Montinola, ya llegó, dice que traemos traumas de la niñez, sí. Ahora nos vamos a inscribir a cursos de verano nosotras, en adultas, pero bueno, vamos a despedirnos, se quedan con el Tavo Montinola, y bueno, pues aquí el playlist que necesitan para este jueves, casi fin de semana.
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Muy buenos días, son ya en este momento las 8 de la mañana con 5 minutos y bueno, ya estamos iniciando el rock and roll aquí en la 96.9 La Poderosa, listos para representar muy buena música, listos para representar tu generación. En una mañana más te saluda Tavo Montinola, muy contento de estar acompañándoles aquí en este programa.

programa. Hoy ya jueves 9 de julio de este 2026, y agradecido con muchos de ustedes por acompañarme en estas mañanas, por acompañarme también en estos playlists y tener la oportunidad de estar con todo lo que tenemos, incluyendo las tómbolas, que por ejemplo hoy tengo pases dobles para Cinépolis. Ya vienen varias películas que van a querer ir a ver, entonces a participar en este momento. Sandra en los controles, lista para soltar todos los tracks. Hoy tenemos un playlist de rock en español, porque ayer me estaban diciendo, tuvimos la oportunidad de ir a jugar con el equipo de los Warriors, de Warrior Impresiones, y la esposa del Warrior: oye, Tavo, ¿qué si no haces playlist de rock en español? ¿Qué onda con eso? Pues mañana vamos a hacer un especial de rock en español. Entonces, vamos a disfrutar muy buena música, vamos a pasarla bien. Si están escuchando, hagan su historia en Instagram. Si no están escuchando, pues no lo van a saber. Pero si sí, pues bueno, igual también comuníquense a través de redes sociales. Ahí estoy leyendo sus comentarios en @TavoMontinol. Vamos a iniciar con la primera canción. Esta canción nos cuenta la historia de amor. Una historia de amor, de nostalgia, ambientada en un misterioso salón, en un misterioso lugar llamado Kumbala. Un lugar donde los recuerdos, el romance y la música parece que detienen el tiempo. El Kumbala no era el lugar, no era un lugar real, fue más bien un escenario imaginario creado por Ruco Pachucote, inspirado en los antiguos salones de baile, cabarets y la vida nocturna que tenía la Ciudad de México. Tiene rock, tiene danzón, bolero, ska, jazz, y esto convirtió a Kumbala en una de las canciones más originales del rock en español y en una pieza imprescindible en los conciertos de la agrupación. Está por allá incluida en el Circo del 91. Kumbala es considerada una de las obras maestras del rock mexicano y una de las canciones más queridas del repertorio de esta agrupación. Así que vámonos con La Maldita Vecindad y Los Hijos del Quinto Patio. Kumbala en el Rock and Rolla.

Seguimos con más música, seguimos en este rock and roll. 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Vamos a seguir con más música, vamos a seguir en este rock and roll mañanero que tenemos. Oscar Alfredo dice: buenos días, estaba excelente playlist acá escuchando desde la chamba, ánimo. Pues nos vamos con más música, nos vamos con una canción que nos expresa un arrepentimiento de alguien que ruega por una segunda oportunidad. Habla del dolor de una despedida y del deseo de recuperar a la persona amada antes de que ya se nos acabe el tiempo, antes de que sea demasiado tarde. Esta canción la escribió el ídolo, el recordado, el inmortal Juan Gabriel, y alcanzó gran popularidad con la voz de Cornelio Reina en su momento, en los 70s. Muchas décadas después, o décadas después, llegó Jaguares con la reinvención de esta canción con un sonido más rockero, sin perder la esencia ni el sentimiento. La versión de Jaguares fue incluida como tema principal en el álbum de homenaje a Juan Gabriel y recibió muy buena aceptación tanto entre los seguidores del rock como los admiradores del Divo de Juárez. Ahí les va, dato curioso, ¿no? La interpretación de Saúl Hernández es considerada una de las mejores versiones del rock de una composición de Juan Gabriel, demostrando que grandes canciones obviamente pueden trascender en grandes géneros musicales. Nos vamos con esto, Jaguares, te lo pido por favor. Seguimos con más, estamos en el Rock and Roll.

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13: ¿Sigues disfrutando del rock and roll? 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Seguimos con más en este Rock and Roll. Saludos a todos los que por acá. A Droopy, muchas gracias por aventarse una story. Me enviaron un mensaje también a través del canal acá de La Poderosa, del WhatsApp de La Poderosa. Dice, buenos días, para felicitar a Arnoldo Atondo. Dice, compitió en fisicoculturismo y esto en Tijuana y se trajo el primer lugar. Muchas felicidades, en el Overall Classic Physique Regional. Muy, muy bien. Y muchas, muchas felicidades por este logro y por representar muy bien Chicali 13, Rifa y Controla. Vamos a seguir con más del playlist de esta mañana. Vamos a seguir con más del rock and roll. Nos vamos con una canción que utiliza las flores como una metáfora del amor, del deseo y de la belleza. Habla de ofrecer lo mejor de uno mismo a la persona amada, con un lenguaje bastante poético inspirado en la música tradicional mexicana. Aunque muchos lo consideran una canción de folclore, fue escrita por Rubén Albarrán y sus compañeros de Café Tacuba, quienes combinaron sonidos jarochos, música popular mexicana y rock alternativo para crear un sonido bastante diferente y original. El videoclip fue dirigido por Michael Gondry. Él fue famoso por su estilo creativo y por trabajar con artistas como Bjork y The White Stripes en su momento. Ahí por si no sabían el dato. Vámonos con esta canción. Es de Café Tacuba. Las flores suenan en el rock and roll.

Seguimos con más del Rock and Rolla, seguimos en el playlist de esta mañana y bueno, muchas gracias a los que siguen enviando sus mensajes, a los que siguen participando por acá en la tómbola, porque les recuerdo que tengo pases dobles para Cinépolis, ahí en mi Instagram, arroba Tabo Montinola, pueden entrar a las historias y buscar la que dice tómbola, ahí participen por un pase doble para Cinépolis, si la suerte está de su lado, pueden lograrlo. Voy a llevarlos a la siguiente canción, un clásico del rock en español con un sello bastante inconfundible de la agrupación Caifanes. Esta canción nos habla de la calidad humana y de cómo la oscuridad, las diferencias desaparecen. Por más que digas que no, yo soy diferente, yo esto, apaga la luz en un cuarto y nadie se va a dar cuenta quién es quién. Utiliza la famosa expresión de noche todos los gatos son pardos para reflexionar sobre las apariencias, el deseo y la naturaleza de las personas. El título proviene de un antiguo refrán español que significa que en determinadas circunstancias resulta difícil distinguir las diferencias entre las personas o las cosas. La canción destaca por la poderosa, obviamente, interpretación de Saúl Hernández y el inconfundible sonido de la guitarra, de Alejandro Markovich, elementos que ayudaron a consolidar, obviamente, a la agrupación Caifanes por allá en los 90s. Vámonos con esta canción. De noche todos los gatos son pardos en el Rock and Rolla.

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14: Seguimos con más del Rock and Rolla. Un saludo enorme a Julie, que está escuchando ahorita el programa y está disfrutando las de Caifanes que han sonado, ¿eh? No te vayas, Julie, tú quédate aquí. Sigue disfrutando. Creo que más adelante vienen otras de Jaguares y Caifanes. Así que atenta al playlist. Por acá Jesús también dice: buenos días, Tavo. Un saludo para el juzgado de acá del Guadalupe Victoria. Te estamos escuchando. Muy buen playlist en español. Un abrazo a todos los que están trabajando ahí en los juzgados del 43. Un abrazo enorme a toda la gente bella del kilómetro 43. A nuestro Valle de Mexicali querido, a la Ciudad de Mexicali, donde quiera que estés escuchando, Calexico, el Centro, Heber, Brawley, Hollywood, Silly, Calipatria, Westmoreland, donde llegue la señal, a la Rumo, muchas gracias. Seguimos con más en este playlist mañanero. 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Nos vamos con más música. Seguimos en el playlist de esta mañana. Nos vamos con una canción que nos habla de una despedida inevitable a través de la imagen o del uso de una carta. Expresa emociones como arrepentimiento, distancia, dificultad para cerrar un capítulo importante en la vida. Pues bueno, la carta fue escrita por Bunbury y es una de las canciones del álbum que tiene, uno de los álbums más importantes dentro de su carrera, considerado el trabajo más importante y maduro ya como agrupación. Y bueno, esta canción obviamente nunca fue lanzada como sencillo. No, obviamente, porque a lo mejor ustedes no lo sabían, pero no fue lanzada como sencillo. Se convirtió en una de las favoritas de los fanáticos y era una presencia habitual entre los fanáticos de la música de la agrupación y obviamente también en los conciertos durante la gira Avalancha. Así que nos vamos con esto de Héroes del Silencio, La Carta, en el Rock and Rolla.

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10: Seguimos con más del Rock and Roll. 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Seguimos con más del Rock and Roll. Rola. Nos vamos con una canción que nos habla del dolor que deja una relación que ya terminó. Pero los recuerdos siguen ahí vivos, siguen a flor de piel, siguen dándonos esa sensación de la dificultad que es olvidar a alguien cuando el amor aún está permaneciendo. Aún, de hecho, es considerada la canción más emblemática de la agrupación Coda y ayudó a consolidar a la banda como una de las máximas exponentes del hard rock mexicano en los 90s, que de hecho me atrevo a decir que es su éxito más duro y es a lo mejor el éxito por los que muchas personas lo pueden llegar a recordar. Está incluida en el 20 para las 12 del 95, aún permanece como uno de los grandes himnos del rock mexicano y sigue siendo una de las canciones que se disfruta bastante cuando suenan. Así que vámonos con esto de Coda. El buen Chava Aguilar nos presenta Aún en el Rock and Roll.

Ahí escuchamos al buen Chava Drago con Aún en su etapa con la agrupación Coda. Porque por acá me mandaron un mensaje. ¿Cómo que Chava Aguilar? Bueno, su nombre era Salvador Aguilar Cervantes y conocido en el mundo artístico como el buen Chava Drago. Continuamos con más del playlist. Seguimos acá en el Rock and Roll, con este playlist de rock en español que ayer me lo reprocharon, me lo dijeron. ¡Ey, falta rock en español! Pues ahí les va. Entonces, pues vamos a continuar con más. Nos vamos con una canción que nos narra la historia de dos personas que se aman profundamente, pero que nunca logran estar juntas. Es una reflexión sobre el amor imposible, la soledad y los sueños que no se pudieron cumplir. Fue escrita por el buen Alex Lora e inspirada en historias reales que conoció a lo largo de su vida. Con el tiempo se convirtió en una de las canciones más representativas de la canción El Tri. Y estas... Esta canción se fue desarrollando desde los tiempos de Three Souls in My Mind, cuando Alex Lora estaba en esta etapa de la agrupación y bueno, se concretó ya estando en el Tri. Lanzada por ahí en el 84, Triste Canción es considerada uno de los himnos más importantes en la historia del rock mexicano. Así que vámonos con esto del buen Alex Lora y el Tri, Triste Canción en el Rock and Roll.

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18: 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Seguimos con más del rock and roll, seguimos en el playlist. Ahora nos vamos a la siguiente canción. Y es, esta canción nos habla del miedo a perder a la persona amada. Es un ruego para que no se aleje y una expresión de vulnerabilidad ante la posibilidad de una despedida. Kenny Avilés fue una de las primeras mujeres en abrirse paso con mucha fuerza dentro del rock mexicano de los 80s, convirtiéndose en una figura clave en el movimiento conocido como rock en tu idioma. Antes de consolidar su carrera con Kenny y los Eléctricos, Kenny Avilés compartió escenarios con varias de las bandas

que dieron forma al renacimiento del rock mexicano durante una década completa. Y su voz potente se convirtió en el sello distintivo. Así que nos vamos con esto de Kenny Los Eléctricos, No Huyas de Mí. Toda una precursora del rock en español en México y sobre todo en el rock del movimiento Rock en Tu Idioma, la tenemos aquí, en el Rock and Rolla.

No huyas de mí permanece como una de las baladas más recordadas del rock mexicano de los 80s y sigue siendo una de las canciones más solicitadas por los seguidores de Kenny y Los Eléctricos. Seguimos con más del Rock and Roll'em. Ahora nos vamos con una canción que nos habla de no permitir que el miedo, el dolor o las circunstancias apaguen la esencia que tiene una persona. Es una invitación a proteger los sueños, el amor y la libertad, incluso en los momentos más complicados. Fue uno de los sencillos más exitosos de la agrupación Caifanes y bueno, estuvo con mucha auge por allá en los años que se estuvo estrenando allá en el 92, considerado uno de los discos más importantes también. Estuvo presente esta canción en uno de los discos más importantes del rock en español. Y el álbum fue producido por Adrian Belew, conocido por su trabajo con King Crimson y David Bowie. Su participación ayudó a darle a Caifanes un sonido más internacional, sin perder esa identidad, obviamente, mexicana. Nos vamos con esta canción. Quédate aquí disfrutándola. No dejes que en el Rock and Roll'a.

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1: 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Seguimos con más del Rock and Roll, seguimos en el playlist de esta mañana y ya les queda poco tiempo para participar en la tómbola de Cinépolis por alguno de los pases dobles que tenemos. Entonces corran a mi Instagram, Tavo Montinola, sígueme y allá te espero participando. En mis historias está la que dice tómbola, ahí es donde debes de entrarle. Nos vamos con una canción que habla de dos personas separadas por la distancia pero unidas por la esperanza de reencontrarse. Un mensaje de amor, nostalgia, confianza, que tarde o temprano los caminos se pueden llegar a cruzar de nueva cuenta. Nos vamos con esta canción que fue escrita por Mikel Erentxun y se convirtió en el mayor éxito de Du Can Du, consolidando obviamente a la agrupación como uno de los referentes del rock en español allá en los 80s. El nombre de la agrupación Du Can Du viene de un personaje de la novela Kidnap, secuestrado, escrita por Robert Louis Stevenson. Así que nos vamos con esta canción. Quédate con nosotros en algún lugar aquí en el Rock and Rolla.

Seguimos con más música y por ahí les estaba platicando, por allá en el 87, dentro del Grito del Tiempo, en algún lugar sigue siendo una de las baladas más queridas y representativas del rock en español. Continuamos con más del rock and roll, seguimos con más en este playlist mañanero. Por acá saludos a los que siguen enviando mensajes, a saludos a Luisa Terrazas, dice buenos días, necesito este playlist. También por acá me estaba Francisco, dice Tavo, sí o sí tienes que compartir el playlist. Pues bueno, al rato terminando el programa, atentos al canal de difusión porque con mucho gusto lo compartimos. Ahora nos vamos al siguiente track. Esta canción narra el viaje de una persona que toma un tren hacia el sur de Chile. Más que un recorrido físico, representa el regreso a los recuerdos, a las raíces, a la búsqueda de un lugar donde en donde sentirse en paz. Jorge González escribió esta canción inspirado en los viajes de tren que hacía de joven. En ella retrata la nostalgia por un medio de transporte que marcó a varias generaciones en el mundo y sobre todo de los chilenos. El videoclip fue grabado en antiguas estaciones y vías ferroviarias de Chile, reforzando obviamente este ambiente nostálgico que transmite la rolita. Nos vamos con esto de los prisioneros, es el tren al sur. Quédate aquí, estás con Tavo Montinola.

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11: Sigues escuchando el Rock and Rolla. 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Seguimos con más del Rock and Roll y Los Pioneros, aparte, patrocinador del Rock and Roll. Nos vamos con una canción que nos habla de vivir bajo las propias reglas y no dejarse definir por el dinero, el éxito o las apariencias. Es una declaración de independencia y de fidelidad de uno mismo. Que de hecho, hace rato íbamos en el tren al sur y Charly García no va en tren. De hecho, esta canción lleva este nombre, No Voy en Tren. Quédate con nosotros, estamos en el Rock and Roll.

Seguimos disfrutando todavía del rock and roll, así que no se me desconecten. Playlist todavía tenemos y para tirar para arriba. Ya estamos en 5 minutos para que cierre la tómbola de Cinépolis, así que si quieren participar, todavía es tiempo. Corran a Instagram, @TavoMontinola, sígueme y allá te espero en las historias donde dice tómbola, ahí es donde debes de participar. Nos vamos con una canción que nos habla de la distracción y una atracción también irresistible y de una relación tan intensa como peligrosa. Por eso es una distracción a todo lo que pueda haber. El veneno simboliza ese amor que seduce, pero que también hace mucho daño. Esta canción se escribió mezclando poesía, sensualidad y referencias al blues, creando una de las composiciones más sofisticadas en sus tiempos en el rock en español. Así que vámonos con esto de Radio Futura, Veneno en la piel. Lo escuchas en esta mañana bastante buena de rock and roll.

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7: Estamos llegando ya al final de este programa. Los voy a dejar con un bloque de dos cancioncitas para que puedan disfrutar corrido. Pero ya cerró la tómbola, ya salió ganador. Revisen sus mensajes. Muchísimas gracias a todos los que estuvieron participando, a los que estuvieron también escuchando el programa. Muchísimas, muchísimas gracias. A nombre de Sandra en los controles, yo me despido. Les deseo un excelente jueves, que sea bastante bueno, que la pasen muy bien y espero se encuentren un billete de 500. Muchísimas gracias a todos. Yo soy Tavo Montinola. Aquí termina el Rock and Rolla.

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0: sí recaen en una violencia de género y que restan a la lucha de las mujeres por eliminar estereotipos.
1: La declaración lo que hace es minimizar o invalidar, ¿no? El hecho de que debas de tener pareja para poder gobernar es lo que históricamente hemos criticado las mujeres, que se nos mete o se nos encasilla en ciertos estereotipos de que para ser mujeres se debe casar uno o tener hijos o vivir en pareja y mil cosas, y eso pues se contrapone, y uno pensaría que es porque son de un partido que es conservador, que es tradicional, pero ya los mismos panistas, yo miré otra entrevista hace ratito donde incluso la presidenta se deslinda de sus comentarios, y creo que es muy importante que la compañera Alejandrina Corral pueda reconocer ese error y esa declaración tan violenta, y que pueda pedir una disculpa pública a la gobernadora. ¿Por qué? Porque no solamente es en contra de la gobernadora, es de todas las mujeres. Es como si yo estuviera criticando a otra compañera porque tiene o no tiene pareja, porque tiene o no tiene hijos, porque se divorció, porque se casó. El tema nunca va a ser la vida personal. En política lo que debe de importar pues son las críticas, los datos, las estadística, los argumentos, pero cuando te metes con la vida personal.
0: Informó para Nuestras Noticias Erika Gallego.
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2: La dirigente del Partido Acción Nacional en Baja California, Lisbeth Mata Lozano, dijo que no acompaña los comentarios hechos por la diputada de su partido, Alejandrina Corral, en relación a la gobernadora Marina del Pilar. La líder del PAN en la región dijo que las críticas y señalamientos deben ir en sentido del ejercicio público y no caer en temas personales.
3: Me entero justo por sus propias expresiones de lo sucedido, que acaba de generarse esa rueda de prensa. Creo que sí, el debate no debe de señalarse aspectos personales. El debate debe de irse a la responsabilidad real que tiene la gobernadora. Creo que muchos ciudadanos se lo hicieron saber en el video que subió la gobernadora de qué se hace los viernes. Muchos ciudadanos le dijeron que hace falta medicinas, que hace falta seguridad.

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2: Los delincuentes están mejor armados que los policías, señaló el diputado Diego Echeverría, quien además señaló no logró concretarse la iniciativa con la que buscan que los policías pudieran seguir armados después de su jornada laboral.
3: Armas automáticas,
4: sí,
3: y para tener mejor capacidad de fuego y combatir a los criminales.
4: Cuando van a un fuego cruzado los policías, los van a matar, los mandan al matadero a los policías, porque llega el policía con su arma que te dispara, le llaman disparos de retraso, ¿sí? Te dispara una, dos, tres disparos y el delincuente trae armas exclusivas del ejército y te disparó una ráfaga de 100 balas. Matan a nuestros policías. ¿Y qué dice el policía? Oye, pues, ¿cómo le voy a entrar a combatir a los criminales si saliendo de mi trabajo ya no estoy armado? Y cuando estoy en mi trabajo tengo armas de mucho menor calibre y mucho menor capacidad de fuego que los delincuentes. No es posible que los delincuentes estén mejor armados que nuestras corporaciones. Eso le pedimos a la gobernadora, que impulsara de nuevo las 24 horas que pudieran traer el armamento a nuestros policías, si así lo meritan, y que tengan mejor capacidad de fuego. Ya nos habían aprobado una vez los policías de Baja California pudieran tener su arma de cargo las 24 horas, pero resulta que hubo una impugnación, ¿sí? Y la Suprema Corte de Justicia

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en memoria de Bonnie Tyler. Descanse en paz y hasta el cielo. Bonnie Tyler.

Steve Tyler. Descanse en paz. 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Bonnie Tyler. Descansa en paz en memoria. Ella es Bonnie Tyler.

otro recuerdo. Una memoria más. En paz descanse. Bonnie Tyler. Una canción muy emblemática de ella. Preciosa canción. Allá de los 70s. También Bonnie Tyler. Hasta el cielo.

un éxito que la puso muy, muy arriba y jamás lo repitió ella. Voy a presentar este tema. Lo conocen bastante bien, claro, y saben a qué me refiero. En su memoria, de Bonnie Tyler, a mediados de los 80s, la colocó hasta arriba.

0: con todo cariño, en memoria. Turn around.
1: Buenas tardes, tío.
0: Buenas.
1: Bueno, fue una grande.
0: Grandota.
1: Pero nos dejó buena música.
0: Excelente.
1: Saluditos para ti y para todos tus sobrinos, sobrinas.
0: Gracias.
1: Que tengan un gran día lleno de muchas bendiciones.
0: Perfecto, perfecto, gracias. Esto fue de a principios de los 80s y hasta ahorita, después de 40 y tantos años, nadie se había acercado a esa canción. Esa canción es bonita. Hay algo parecido con el Supply. Precioso del Supply, claro.
2: Tío.
0: ¿Qué huele?
2: Para todos tus sobrinos, de parte de tu buen amigo Paco Rodríguez.
0: Paquito.
2: Te mando un abrazo, tío.
0: Gracias.
2: Ver, hace calor. Hay que cuidarse. Bendiciones.
0: Y que ¡ánimo! Y que si hace calor, claro. Y ya que estamos hablando de temas de ese modito, de ese swing, claro, tenemos que mencionar el Supply, también de los 80s. Algo parecido. No muy repetitivo, no se hace muy fácil y no lo han repetido, claro. Aquí tenemos el Supply.

¡Wow! No, con esas rolas, no, tío. 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
1: Buenas tardes, tío.
0: Hola.
1: No hubo tiempo en la mañana por el trabajo reportándome.
0: No
1: pero
0: le
1: aquí
0: hace,
1: estamos,
0: no importa. Bienvenida.
1: Mi nombre es Gloria.
0: ¿Qué onda, Gloria? Gloria.
1: Uh-huh. Tío, apúnteme para todas las promociones.
0: La anotamos, claro. ¿En cuál?
1: Vamos por el Acatlán.
0: Vámonos,
1: tío,
0: vámonos,
1: bueno.
0: vámonos.
1: Cita House,
0: vámonos.
1: La los boletos.
0: Hoy se va. La Casa del Zarandeado.
1: Tacos González.
0: Hoy se va a la Casa del Zarandeado.
1: El Viejo Cayucón.
0: Juan el Pescador.
1: Uh-huh. El Zarandeado.
0: ¡Lotería!
1: Creo que me falta uno, no sé cuál.
0: La que se va hoy.
1: Aquí estamos, tío, reportándonos. Ajá. Está haciendo muchísimo calor.
0: Bastante calor.
1: Aquí en mi carro marca 112.
0: Perfecto. Hay
1: Así
0: que cuidarse.
1: Hay que cuidarnos, tío.
0: Hay que cuidarse bastante. Igualmente,
1: bonito,
0: hija.
1: Fin de semana.
0: Bonito día.
1: La canción de Please Don't Go.
0: ¿Cuál es esa? ¿Cuál es?
1: Usted debe saber quién la canta.
0: No, pues no sé ni cuál es.
1: ¿Se
0: no,
1: me hace? No sé ni. Usted sabe más.
0: No sé ni qué canción es.
1: Bendiciones. Bye bye.
0: Oye, no sé ni qué canción es. Imagínate, quieres que sepa quién la canta esa. ¿Cómo se llama? ¿Cómo es que se llamaba? ¿Cómo dijo?
2: Hola, tío Abel, buenas tardes.
0: Hola. Mi
2: sobrina Gaby.
0: ¿Qué onda, Gaby?
2: Me puedes anotar, por favor, en todas las promos.
0: Venga, adelante, claro.
2: En la Casa del Zarandeado.
0: Ajá.
2: Juan
0: hoy sale la Casa del Zarandeado.
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0: Venga.
2: Pancita House.
0: Perfecto.
2: Boletos de Cinépolis, tacos de pescado González.
0: Ajá. Mañana está Pancita. Mañana Pancita.
2: Y la lotería del tío.
0: Perfecto.
2: Gracias, tío. Feliz jueves
0: ese,
2: para todos.
0: Ese juego de lotería está muy
2: tío,
0: bonito.
2: Si pudiera una cancioncita, por favor, con Rod Stewart.
0: ¿Cuál?
2: Alguna calmadita.
0: Alguna
2: Muchas
0: calmadita.
2: Gracias.
0: Ay,
2: buenas tardes.
0: ¿Te gusta bailar? Oye, ¿te gusta bailar las calmaditas? Ya sé.
3: ¿Qué tal, tío? Buenas tardes.
0: ¿Qué ole? ¿Cómo anda? ¿Qué onda, Meño? ¿Cómo va?
3: Pues lamentable noticia.
0: Hombre, malísima.
3: Que descanse en paz.
0: Descanse en paz al cielo.
3: Oye, también ahí apúntame, por favor, la promo de hoy del Viejo Cayuco.
0: Ajá, hoy se va.
3: Uh-huh. Y pues, aguantar el calorcito.
0: Hoy se va a la Casa del Zarandeado, Oye.
3: La manejada.
0: Hoy se va a la Casa del Zarandeado.
3: Saludos a todos, excelente tarde.
0: Gracias. Cuidado con el calorcito, Aguas. 201-1499. Dale. Ahí está, mira, Book of Love. Pues márcale. Venga, echa la llamada. La lebreza mucho. 201-1499. In my room. Te voy a marcar, tío. Y luego, ya cerquita, tío. Ya voy. Te voy a marcar. Ahora sí, ¿eh?

0: Good. Book of Love es el libro del amor, claro. The Book of Love, chochentero 100%. Black Moon, buena tarde. ¿Dónde anda Black Moon? Bienvenida.
1: Muy buenas tardes, Joel. Soy Black Moon y vengo a mencionar un par de acontecimientos musicales en un día como hoy. El 9 de julio de 1946 nació Bon Scott, cantante del grupo AC/DC. Bon Scott comenzó su carrera musical en la década de los 60, en bandas como The Specters y The Valentines. Sin embargo, su éxito llegó cuando se unió a AC/DC en 1974, reemplazando al vocalista original. Durante la época en que estuvo con AC/DC, la canción más destacada fue Highway to Hell. Desgraciadamente falleció en 1980, con solo 33 años. Después sería reemplazado por Brian Johnson, quien también hizo un gran trabajo como vocalista actual de AC/DC. También en un día como hoy, pero de 1955, Bill Haley and His Comets llegaron al primer lugar en las listas musicales gracias a su éxito Rock Around the Clock. El hecho de que por primera vez una canción de rock and roll tuviera éxito masivo generó mucho descontento entre ciertas personas, diciendo que iba a ser todo un escándalo en la juventud. Sin embargo, esto no fue así. La realidad es que rock and roll fue un género que llegó para quedarse y que innovó muchísimos aspectos en la industria musical. Un 9 de julio de 1964, The House of the Rising Sun llegó al primer lugar en el Reino Unido. Al poco tiempo, The Animals terminaría teniendo un gran éxito en los Estados Unidos y a nivel mundial con The House of the Rising Sun, una de las canciones clave en la invasión británica. Un día como hoy también, pero de 1983, Every Breath You Take del grupo The Police llegó al primer lugar en la lista de Billboard y se quedó allí por 8 semanas. También en un día como hoy de 1985, Sting publica su primer sencillo en solitario tras separarse del grupo The Police. Esta canción sería If You Love Somebody, Set Them Free. Y en un día como hoy de 1988, Cheap Trick llegó al primer lugar en los Estados Unidos con la canción The Flame. Esta es la canción más popular de la banda. Finalizo invitándote a seguirme en Facebook como Black Moon, en YouTube como Soy Black Moon y en Instagram y TikTok como I, y en bajo AM y en bajo Black Moon. Eso ha sido todo por hoy. Recuerda que nos sintonizamos en el siguiente programa.
0: ¡Wow! Gracias, Black Moon. Buena tarde.
1: Gracias, tío. Buenas tardes a usted también.
0: Buena tarde y buen provecho, ¿eh? Yeah, 10 minutos para la una. Se me antojó, tío, la casa del zarandeado con este calor y con una cheve bien helada en un tarro congelado. Se me

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Y ahora, el show de los... Lo había perdido ya, no, no, ya no, show de... Dando multar, vas a ver. El show de los... ¡Payasos! ¡Como el tío! Y sí, la verdad, y sí. Zapatos de atrás de payasos. Y ya esos crocs del número 15. Ya sí, son de payasos, bueno. Parecen de payasos y largos, ¿no? Hola, tío. Largos y de payasos. No,

On. Y ahora el show de los payasos. Ya no son perritos, ¿no? Ya no dejen que los perritos hagan show, pues no, ya. Ya son payasos. 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

0: Don't do me like that, por favor.
1: Hola, tío Bel, muy buenas tardes.
0: ¿Qué vale?
1: Habla tu amigo, tu sobrino, Netito.
0: No, si eres mi amigo.
1: Netito García.
0: ¿Por qué no, Netito?
1: Un gustazo saludarte,
0: tío. Netito, ¿cómo estás?
1: Y siempre felicitarte por este gran programa.
0: Hombre.
1: Nos sigues llenando de buenos recuerdos y buenos momentos con esas rolas.
0: Vuelve.
1: Apúntame las promociones, tío.
0: ¿En cuál tú? ¿En cuál?
1: El zarandeado.
0: ¿En cuál, Netito?
1: Y la del Pancita House.
0: Hoy,
1: a ver si se nos hace.
0: Hoy se va la casa del zarandeado.
1: Un abrazo y vámonos, Recio.
0: Vámonos, Netito. Netito, gracias. Oye, no, sí, sí eres mi amigo. Todos son mis amigos, claro. Aparte son mis sobrinos, son mis amigos. Mira, esa onda de las rolas, de las canciones, es de ustedes, no es mía. Todas las canciones que pongo aquí, todas, una tras otra, son de ustedes. Yo sí meto mi cuchara y les digo, ah, esta es mi cuchara, esto es lo mío, esto es lo mío. Pero es muy raro, no me dan chance, porque me piden muchas canciones. Y nada más pongo 30, imagínate. Es más, antes del programa, antes de que empiece el de las 8, el de las 12, el de las 4, antes ya hay más de 100 mensajes. Antes. Y cada programa se ponen únicamente 30 canciones. Unos 30 ponemos por cada programa, imagínate. O sea, imagínate cuántas canciones dejamos de poner. Muchas, muchas, muchas. Pues gracias a ustedes está sonando eso. Y la verdad que ha sonado por muchos años, bastantes años. Gracias a ustedes, no hay más. No hay nadie más.

0: que si estamos listos. Claro. We're ready now. Hace 40 años. 1986. Boston. Estamos listos. Y hay una canción 10 años antes. O sea, hace 50 años ya. 50 años de esa rola.
1: Tío, tío, bonita tarde. Buenas
0: ¿qué
1: huele? Tardes.
0: ¿Qué huele?
1: Ya no, señor Enrique, para pedir una melodía.
0: A ver.
1: The Reason de Hoot Bastam, por
0: ¿qué?
1: Favor.
0: ¿Qué?
1: Bonito la, jueves.
0: ¿La qué? ¿La qué? ¿La Hum qué? No lo entendí. La Hum no sé qué. Oye, pues sí decía, 10 años antes de esta rola, si esa tiene 40, aquí ya tiene 50. Imagínate, tío. Imagínate eso. 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Les decía una canción de hace 50 años. Ya son 50 esa rola, ¿eh? Exactamente, un 1976. Boston. Más que para que muerdas un

¡Wow! 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Oye, ya que estamos hablando de las rolas cuarentonas, estoy dando una ojeada a la revista Billboard de 1986, de hace 40 años. Y existen, bueno, siempre han existido canciones muy buenas en los últimos lugares. Tengo el Hot 100, que es las 100 calientes que le llamaban en aquel tiempo. Y hay una canción que está en el número... Si quieren, chequenlo con Google, ¿eh? Estoy mencionando lo de Bill, lo pueden checar con Google. Número 7, fíjense, se van a reír, ¿eh? Número 73. 73, casi ni entraba esa canción. Es de 1986, ya tiene 40 años. Es cuarentona, ¿eh? Y es esta. Ustedes van a decir, si usted le da el número 73, esta rola. La de Tarzan Boy, imagínense, número 73. No lo digo yo, ¿eh? Lo dice Billboard. Y chéquenlo con Google ahorita. Dice el tío que el número 73 de 1986 es Baltimora. Ajá. Con Tarzan Boy.

Así que las incongruencias de Billboard, fíjense nada más, ¿eh? Ahora les voy a mostrar una canción de hace 50 años, 1976. Y les va el número, ¿eh? Es la número 95, chequenlo en Google. Billboard 1976, hace 50 años, la número 95, se van a quedar. ¡Oh, wow! Es una rola de Kiss. Preciosa canción de Kiss. La pusieron en el 95. La Rock and Roll All Night. Sí la conoce, ¿va? 95. Imagínense.

Cincuentona la rola. Lugar 95. Injusto para mí, ¿eh? Ahorita es los meros moles de la raza. All night. Saludos, Francisco. Padre Sergio, un saludo, gracias. Gracias por ese detalle. Me haces sentir grande ahora sí, tío, ya. Sí, estás escuchando. Ah. Ah. Ah, ya hacen. Ah. Número 95, es lo que no nos gusta, ¿eh? De 1976, cuando nació Francisco. Y ya. Allá por aquellos tiempos. Algo dedicado para el padre Sergio, con mucho cariño. Hoy nomás, tío. Música de los vejestorios, de los villistas, como yo, padre, como yo, no como usted, ¿no? Ah, ya, Michoacán se llama.

Villistas. Vegestorios. Hola, Francisco. Massachusetts, Michoacán. Ya merito, padre, ya merito. Ya le pica, ya le pica. Ahí está. Qué buena rola de aquellos tiempos. No, Silvia, te volaste la barda con esta canción de los Vegestorios, ¿cómo no? Bueno, más, tío. Andas inspirado el día de hoy, tío. Agarraste inspiración. Bueno, más. Más de los Vegestorios. ¿Tú no cantas, tío? ¿Sí?

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Mira, San Francisco. Mira, con todo respeto para el patrón, está, mira. San Francisco Nights.

The Indians, tú. Uh-huh. También las indio. Las Tecate y las Corona. No, tío, esa no. De las frías, no. Se refiere a los apaches, a esos indios, sí, a esos, sí. Uy, no más lo que sigue, tío. Oh, tío. Te metiste a los ochentas con todo. Saludos para Fide, con mucho cariño. ¡Fide! Saludos, Fide. Con mucho cariño, claro. Aquí recordando esta música.

vernos. Y nos vamos a despedir con un agradecimiento muy, muy grande hasta el cielo, con mucho cariño, en memoria de Bonnie Tyler. Ayer se nos adelantó, en memoria de Bonnie Tyler. Gracias, muchas gracias. It's-

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3: La presidenta Claudia Sheinbaum dijo que tiene interés en aclarar cómo se dio la detención de Ismael El Mayo Zambada ante la posibilidad de un involucramiento de autoridades estadounidenses en el territorio mexicano. Esto surge a raíz del reportaje del portal Pie de Nota que reveló documentos donde el FBI se atribuye la detención del Mayo en una acción encubierta en México en 2024. Sheinbaum dijo que no defiende al narcotraficante, pero sí cuestiona la intromisión de Estados Unidos.
4: Para nosotros es relevante y debe ser relevante para todas y todos los mexicanos, es la violación a la soberanía, como se hizo en aquel entonces y como lo estamos haciendo ahora. Porque ellos dijeron una cosa cuando viene la llegada de estos dos narcotraficantes a Estados Unidos y después dicen otra cosa, que sí participó directamente la agencia. Es más, muestran el avión como un operativo. Entonces, por eso nosotros se lo planteamos a la Fiscalía General de la República y también lo que eso significó en México, que no solamente es la violación a la soberanía, sino lo que ocurrió posteriormente en Sinaloa al provocar un conflicto interno en un grupo delictivo.
3: Informó para Nuestras Noticias Erika Gallego.
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33: La diputada del PAN, Alejandrina Corral, hizo comentarios alusivos a la gobernadora que podrían caer en una violencia política en razón de género. Esto durante una conferencia de prensa, cuando Corral Quintero sugirió que la gobernadora debería tener novio para que se ponga a trabajar. Michelle Sánchez Allende, presidenta del Congreso en el estado, dijo que estos comentarios sí recaen en una violencia de género y que restan a la lucha de las mujeres por eliminar estereotipos.
34: La declaración lo que hace es minimizar o invalidar, ¿no? El hecho de que debas de tener pareja para poder gobernar es lo que históricamente hemos criticado las mujeres, que se nos mete o se nos encasilla en ciertos estereotipos de que para ser mujeres se debe casar uno o tener hijos o vivir en pareja y mil cosas, y eso pues se contrapone y uno pensaría que es porque son de un partido que es conservador, que es tradicional, pero ya la misma, los mismos panistas. Yo miré otra entrevista hace ratito donde incluso la presidenta se deslinda de esos comentarios, y creo que es muy importante que la compañera Alejandrina Corral pueda reconocer ese error y esa declaración tan violenta, y que pueda pedir una disculpa pública a la gobernadora. ¿Por qué? Porque no solamente es en contra de la gobernadora, es de todas las mujeres. Es como si yo estuviera criticando a otra compañera porque tiene o no tiene pareja, porque tiene o no tiene hijos, porque se divorció, porque se casó. El tema nunca va a ser la vida personal. En política lo que debe de importar pues son las críticas, los datos, la estadística, los argumentos, pero cuando te metes con la vida personal...
7: Informó para Nuestras Noticias Erika Gallego.
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0: ejercicio público y no caer en temas personales.
1: Me entero justo por sus propias expresiones de lo sucedido que acaba de generarse esa rueda de prensa. Creo que sí, el debate no debe de señalarse aspectos personales. El debate debe de irse a la responsabilidad real que tiene la gobernadora. Creo que muchos ciudadanos se lo hicieron saber en el video que subió la gobernadora de qué se hace los viernes. Muchos ciudadanos le dijeron que hace falta medicinas, que hace falta seguridad, que se aboque realmente a trabajar. Ese es el verdadero debate. El resto son planteamientos personales que por supuesto no acompañamos y que claro que hacemos un llamado a conducirnos, sobre todo fuera de la violencia política de género. Constantemente creo que hay que seguir con ese planteamiento. Es un aprendizaje que todos hemos tenido, y refiriéndome a todos los ciudadanos, inclusive nuestros abuelos, nuestros padres han transitado a poder hacer expresiones mejor.
0: Informó para Nuestras Noticias Erika Gallego.
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2: El fútbol también se juega con datos. Y claro que le vamos a México, porque 87.7% de las personas siente mucho orgullo de ser mexicano. 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
2: Los delincuentes están mejor armados que los policías, señaló el diputado Diego Echeverría, quien además señaló no logró concretarse la iniciativa con la que buscan que los policías pudieran seguir armados después de su jornada laboral.
3: Armas automáticas, sí, y para tener mejor capacidad de fuego y combatir a los criminales. Cuando van a un fuego cruzado, los policías los van a matar, los mandan al matadero a los policías, porque llega el policía con su arma que te dispara, le llaman disparos de retraso, ¿sí? Te dispara una, dos, tres disparos y el delincuente trae armas exclusivas del ejército y te disparó una ráfaga de 100 balas. Matan a nuestros policías. ¿Y qué dice el policía? Oye, pues, ¿cómo le voy a entrar a combatir a los criminales si saliendo de mi trabajo ya no estoy armado? Y cuando estoy en mi trabajo tengo armas de mucho menor calibre y mucho menor capacidad de fuego que los delincuentes. No es posible que los delincuentes estén mejor armados que nuestras corporaciones. Eso le pedimos a la gobernadora, que impulsara de nuevo las 24 horas que pudieran traer el armamento a nuestros policías, si así lo meritan, y que tengan mejor capacidad de fuego. Ya nos habían aprobado una vez los policías de Baja California pudieran tener su arma de cargo las 24 horas, pero resulta que hubo una impugnación, ¿sí? Y la Suprema Corte de Justicia determinó que el Congreso local no era apto para legislar en el tema de armas, que tenía que ser a nivel federal. Y hemos hecho un llamado a los diputados federales para que legislen en eso. Ahí están encampañados todos. Están haciendo todo menos su trabajo. Ningún.
2: Informó para nuestras noticias Erika Gallego.

0: 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Gian Infantino en problemas. La organización Fair Square presentará una denuncia formal ante el Comité Olímpico Internacional, acusando al presidente de la FIFA de violar el principio de neutralidad política. Todo surge tras levantar la suspensión al delantero Folarin Balogun, bajo presión de Donald Trump. Para más detalles, visita nuevaonda.com.
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